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0: Son las 6:09.
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4: En cierta ocasión hicieron una apuesta el agua, el viento y la brisa. El juego consistía en comprobar quién era el más hábil para que un señor que caminaba todos los días por una calle se quitara su valioso abrigo. El viento, impetuoso, contestó: «Yo seré quien lo consiga». Cogió fuerza y sopló sobre aquel señor que paseaba con su flamante abrigo. Este, al sentir el aire, agarró fuertemente con sus manos el abrigo para que no se lo llevara aquella corriente traicionera. Al día siguiente le tocó el turno al agua. Pensó: «Si descargo con furia sobre este señor, no le quedará otro remedio que desprenderse del abrigo si no quiere estropearlo». Y así fue. Comenzó a llover con intensidad. Pero el señor del abrigo sacó un paraguas de un bolsillo y además logró cobijarse en unos porches a tiempo. No muchos días después, entre sonrisas y burlas, le tocó el turno a la brisa. Esta era humilde, constante en aquello que se proponía y no solía maltratar a nadie. Cuando se dio cuenta de que aquel señor pasaba por la calle, comenzó a hacer lo que siempre quiso ser: suave brisa con un poco de calor. El señor, al sentir la presencia de una brisa tan agradable, se dijo: «¡Qué bien se va por esta calle!», y se quitó el valioso abrigo. Así es la oración que quiere Jesús, confiada y suave, constante y persistente. El Señor, que no se deja ganar en generosidad, nos da todo aquello que le pedimos con una condición: que lo hagamos con delicadeza, a tiempo y destiempo, pero con amor, como la brisa lo hizo con el abrigo de aquel paseante. Y el Señor nos abriga con su paz y con su presencia, se desprende de todo lo que haga falta, cuando lo pedimos con humildad y cariño.
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0: 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Son las 6:26.

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2: Son las 6:38.

0: Revista del Consumidor Radio.
1: ¿Estás pensando en una nueva pantalla para ver el Mundial? Antes de gastar tu dinero, escucha esta información.
0: Antes, durante y después del Mundial, la Profeco es el árbitro en tus compras. Escucha, Revista del Consumidor.
1: El Laboratorio Nacional de Protección al Consumidor analizó 49 pantallas LED de entre 40 y 65 pulgadas.
0: Todos los modelos analizados son Smart TV y permiten conectarse por Wi-Fi a servicios y plataformas de contenidos audiovisuales en línea.
1: Lo que debes saber.
0: Las pantallas LED no necesitan fluorescencia para iluminarse y gracias a ello tienen algunas ventajas. Consumen menos energía, dan más brillo, colores precisos y reproducen videos de formatos avanzados.
1: Actualmente existen tecnologías como OLED, QLED y Mini LED que buscan mejorar el contraste, el color y profundidad de imagen.
0: Ya es común encontrar resolución 4K UHD e incluso 8K para contenidos con muchísimo detalle.
1: Esto las convierte en la opción ideal para deportes, películas, videojuegos o
0: para gritarle al árbitro en ultra alta definición. ¿Cómo se verificó la calidad de las pantallas?
1: Para revisar la calidad de la imagen se tomaron en cuenta el color, el contraste, la uniformidad de la imagen en toda la pantalla y el nivel del color negro.
0: Entre más se logre un negro profundo, es mejor calidad de imagen.
1: Por el contrario, los modelos que solo alcanzan un gris oscuro perdieron puntos en su calificación.
0: Para evaluar la calidad de audio, el laboratorio implementó una metodología propia que le permitió identificar la fidelidad y la distorsión del sonido.
1: Aunque la mayoría de las pantallas integra bocinas sencillas por su diseño delgado, algunas cuentan con conexiones o salidas de audio digital ideales para conectar barras de sonido o teatros en casa.
0: También se evaluó la información comercial porque esta es indispensable en todos los productos que adquirimos.
1: Casi la mitad de los modelos analizados no cumplieron con todos los elementos para hacer válida la garantía.
0: En 7 pantallas se piden más requisitos de los establecidos para hacerla efectiva.
1: Además, los instructivos de 5 modelos no presentan todos los requisitos de información. De los 49 modelos analizados, la mayoría obtuvo una calificación general de muy buena.
0: Esto significa que ofrecen un desempeño ideal para ver televisión abierta en alta definición, películas y contenido en streaming.
1: Incluso 3 modelos lograron una calificación global de excelente.
0: Y algo interesante es que hasta los modelos con las calificaciones más bajas ofrecen un desempeño aceptable para contenidos básicos y videos por internet.
1: ¿Cómo andan en su relación precio-calidad?
0: Las pantallas de 40 y 43 pulgadas tienen un rango de precios de menos de 3,000 a más de 6,000. La mayoría de ellas calificaron con MB.
1: Los modelos de 50 pulgadas son buenos y muy buenos en calidad. Andan de 4,000 a 8,000 pesos.
0: De las pantallas de 55 y 58 pulgadas, la más accesible calificó con MB. Cuesta poco más de 5,000 pesos.
1: Las más caras de este tamaño calificaron con excelencia. Una cuesta alrededor de 18,000 pesos y la otra casi 21,000.
0: De los modelos de 65 pulgadas, el de precio más bajo está en poco más de 8,000 pesos y es muy bueno en calidad.
1: En cambio, otro que obtuvo una calificación menor llega a más de 20,000 pesos.
0: El modelo de 65 pulgadas que logró la excelencia tiene un precio de casi 25,000 pesos.
1: Antes de comprar una pantalla, toma esto en cuenta.
0: Sé honesto, ¿realmente necesitas pagar por atributos adicionales? Porque sí, muchas veces terminamos pagando funciones que nunca usamos.
1: Verifica qué conexiones incluye.
0: Y revisa las apps integradas y servicios de streaming disponibles.
1: Recuerda que algunas plataformas requieren suscripción para funcionar.
0: Tips: solicita que te sellen la garantía. Es indispensable para cualquier reclamo.
1: Fotocopia el recibo de compra. El papel térmico se degrada, se borra y por eso debes contar con una fotocopia o respaldo digital.
0: Analiza si contiene la garantía extendida. Algunas tiendas ofrecen ampliarla.
1: Implica un gasto adicional que, ante una avería, puede incluir la reparación o la sustitución de la pantalla.
0: Para conocer más detalles del estudio de calidad de pantallas LED, así como recomendaciones para instalarla y cuidarla, consulta la Revista del Consumidor en su versión impresa o digital. Hoy, Revista del Consumidor Radio.
1: Gobierno de México.
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1: 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La tolerancia. Tomás Mann dijo: la tolerancia es un crimen cuando lo que se tolera es la maldad. Discriminar es fácil, tolerar es complejo. Discriminar es un acto de soberbia, de orgullo mal enfocado. Porque no fuimos nosotros los que escogimos el color de nuestra piel o el lugar de nuestro nacimiento. Tampoco escogimos el nivel social de nuestra familia, ni tenemos que ver con la cultura donde nos criamos o el idioma que hablamos. Estos son accidentes naturales en los que no podemos intervenir. Otros actos como escoger un equipo de fútbol o profesar determinada religión o ser parte de cierta cultura es un derecho inalienable. Y ese derecho a decidir sobre nuestras vidas está limitado por el derecho que otros también tienen a existir dentro de sus propias normas o decisiones. Aprender a respetarnos mutuamente, eso es tolerancia. Y una de las herramientas de la tolerancia es el diálogo. Le invito a utilizarlo. 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
3: Son las 6:55.

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1: Hola, ¿qué tal? Buenas noches, les saluda Gerardo Cruz y con esta información concluimos los contactos express generados este día. Personal responsable del cuidado y vigilancia al interior del Boquerón de Santo Domingo, Tonalá, denunciaron que en días pasados una persona o un grupo de personas dañaron las pinturas rupestres que se ubican en la cueva Las Flores, mismas que datan de miles de años, cuya afectación pareciera ser irreversible. Ante ello pidieron el apoyo de los gobiernos federal, estatal y municipal para hacer frente a este tipo de delitos y detener al presunto o presuntos responsables. En más noticias, la directora de la Comisión Estatal Forestal, Magdalena Cuello Castillo, informó que a través del programa Reforesta, la región de la Mixteca encabeza el primer lugar a nivel estatal en dotación de árboles para revertir los efectos del cambio climático en proyectos de reforestación que impulsan autoridades municipales y agrarias. Y el presidente municipal de San Pedro y San Pablo Tepozcolula, Adalberto Reyes Ávila, informó que por la temporada vacacional de verano se espera un repunte en el número de visitantes locales y nacionales a ese pueblo mágico en los próximos días, lo cual generará una derrama económica a favor de diversos sectores de su municipio. Hasta aquí con la información. Continúe en sintonía de La Mejor. Buenas noches.
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0: Señoras y señores, todo listo para trasladarnos hasta el recinto ferial. La fiesta, la tradición y la fe se vive, se siente, se emana desde la mejor 105.3 de FM y con orgullo y tradición en el corazón. Mandamos los micrófonos hasta el recinto. Allá se encuentra el staff de la mejor FM, el Promotion Team y hoy en la conducción Dalia Martínez. Adelante, muchachos. Muy buenas noches y que esta noche sea placentera para todos.
1: Hola, ¿cómo están en cabina? Muy buenas tardes todavía, porque no está tan noche todavía, ¿eh? Está todavía así como que un poquito, se ve luz de día todavía. Les saludo con gusto, yo soy Dalia Martínez, la princesita de la mejor FM, y estamos aquí en el recinto ferial, estamos completamente en vivo transmitiendo para todos ustedes, también a través de nuestra página oficial, La Mejor Huajuapan. En estos momentos ya estamos transmitiendo y estamos muy contentísimos porque hoy es el quinto día de Expoferia Huajuapan 2026. En este quinto día yo quiero decir que es un día bastante bendecido, un día bastante bonito, un día bastante hermoso, porque hoy precisamente inicia el novenario en honor al Señor de los Corazones, que es por quien se realiza esta festividad tan bonita aquí en Huajuapan de León. Entonces yo estoy contentísima porque hoy hay eventos en diferentes lugares, hoy sí está movida la situación, ya empezamos más con el ambiente porque va a haber eventos tanto allá en el centro como también, por supuesto, aquí en el recinto ferial. Vamos a estar acompañándolos con buena música, con mucho ambiente, con buenas dinámicas, tenemos regalos para ustedes también y a todos los amigos que nos escuchan, pues los invitamos para que formen parte también de todo esto que ha realizado la mejor 105.3 para todos ustedes. Hoy es un día bastante bonito porque hoy hay mucha chaviza, hay mucha energía aquí en este recinto ferial, y es que hoy se presenta Mixteca Battles y por supuesto Azuki, y al ratito pues vamos a ver qué sucede, porque en estos momentos yo ya estoy observando que ya están apartando lugares, hay gente que llega desde muy temprano siempre aquí en este recinto, pues para poder alcanzar la primera fila y estar más cerca del artista que se presenta cada vez que hay Expoferia Huajuapan 2026. Bueno, en esta ocasión 2026, ¿verdad? Y ahorita precisamente estoy notando que ya hay afluencia de gente, que ya hay muchos, la mayoría son chicos. Hoy venía platicando con nuestro amigo taxista que llegué hace ratito y me dice, hoy es para la chaviza, hoy se va a poner bueno para los chavos que les gusta el estilo de rap sobre todo, porque pues vamos a tener por ahí, seguramente vamos a tener por ahí mucho que hablar, pero de rap. Vamos a tener mucho que escuchar de rap aquí con Azuki y bueno, con este personaje tan famoso también que ella representa, que ya lo hemos visto en televisión, que ya lo hemos visto en diferentes shows, que ya lo hemos visto, bueno, en todos lados, y vamos a estar seguramente pues de cerca escuchando estas rapeadas que nos trae el día de hoy Azuki. Así que prepárense, hay mucha fiesta aquí en Huajuapan de León. Recuerden que son 14 días de fiesta y bueno, ya llevamos 5, entonces vamos a tener que venir a disfrutar aquí la Expoferia, que si no te gusta la música que hay hoy, o por ejemplo, si no te gusta el artista que viene tal día, pues vente a dar una vuelta a comer, no sé, algo delicioso, un pedacito de pizza, una nieve deliciosa, a comerte unas crepas aquí, a que se arme el relajo y que vengas a disfrutar con amigos o con familia. Este es un festejo 100% familiar, los pequeñitos también pueden venir a disfrutar porque hay muchos juegos, hay varias atracciones que podemos nosotros poder ir a visitar, a disfrutar, que si no te gusta estar por aquí de este lado donde están los chicos, donde están los chavos, donde ya se está armando por aquí todo el mare que tenga porque se ve que se va a poner bueno, pues nos vamos del otro lado donde están los juegos, ¿no? Los juegos mecánicos. ¿Qué te gusta? ¿Que te gustan los coches chocones? ¿Que te gusta el gusanito a mí, por ejemplo, ¿no? O no sé, alguno que te guste. Ahí coméntame a través de las redes sociales a qué juego les gusta subirse. Yo no soy tan fanática de los juegos, la verdad, no me gustan mucho los juegos mecánicos, me da miedo. Pero pues podría intentar hoy tal vez algo extremo, no lo sé. No lo sé, podría ser que hoy sea mi idea de intentar algo extremo y subirme a algún juego. No sé, el dragón, no sé si está por ahí. Hoy no veo, creo, de las sillas como voladoras. Pero bueno, hay mucha diversión para chicos y grandes. Entonces los invito para que puedan acercarse con nosotros y disfrutar de esta fiesta que es en honor al Señor de los Corazones. Fíjense que mañana precisamente en Libre Expresión van a tener una entrevista muy especial con la Hermandad del Señor de los Corazones. Y ahí pueden hacer algunas preguntas también por ahí si tienen dudas, porque hoy precisamente noté que hay por ahí dudas respecto a eventos religiosos, porque claro que también vamos a cubrir este tipo de eventos, claro que también nos vamos a llevar la fiesta religiosa para todos los que somos católicos, a los que tenemos fe y esperanza también en el Señor de los Corazones, que es por quien se engrandece esta festividad, por quien se realiza esta festividad. Con ese motivo realizamos también nosotros pues estas transmisiones especiales para todos ustedes, para la gente que nos ve tal vez en Estados Unidos, para la gente que está un poquito lejos, para la gente que se quedó en casita, para los amigos taxistas también que ahorita están trabajando y nos van escuchando, les mandamos un saludo muy cordial. Y por supuesto, aquí vamos a estar platicando con ustedes de todo lo que se va a vivir. Quiero decirles que también tenemos por ahí ya nuestro personaje favorito que se ha vuelto mucho en las transmisiones, la Zorrelajo, que nos salude aquí en el live. ¿Dónde está? ¿Se perdió? Allá viene. Zorrelajo, vente para acá, saluda en el live. Porque vamos a invitar a la gente también a que venga a participar. Ahí viene Zorrelajo. ¡Que pase Zorrelajo! De este lado, no ve con todo y la máscara. Ahí estamos en el live, ahí salúdalos. Aquí vamos a estar acompañados, es lo único que no me da miedo. Entonces aquí vamos a estar acompañados y vamos a jugar también a la pirinola. Vamos a estar teniendo varias dinámicas bastante padrísimas. Al ratito, después de escuchar este tema musical, pues vamos a regresar con ustedes en breve para llevarles todos los detalles de mucho más que vamos a vivir esta tarde-noche aquí desde el recinto ferial en el stand de La Mejor FM. Yo soy Dalia Martínez, la princesita, y les mando un besito, cachichurri.

0: nos estacionamos en este corte. 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
1: Hoy estamos de regreso, son las 19 horas 7 de la noche, 22 minutos. Kele, al reto, Dalia Martínez, adelante.
2: Así es, Gabo, ya estamos aquí listos porque estamos en Kele el reto. Kele el reto. Tengo aquí a una amiguita, hoy voy a jugar con ella. Oye, los audífonos se me caen, pero bueno. Vamos a platicar contigo. ¿Cómo te llamas?
3: América.
2: ¿América? Oye, América, antes de entrarle al reto, fíjate que escuchen ustedes, ¿eh? Porque me estaba contando algo bien padrísimo. No puede ser, o sea, yo cuando la vi dije, esta chica tiene algo especial. ¿Y qué creen? Ya me dio la noticia de por qué. Yo como que le veía algo especial, así como que la sonrisota, dije, ¿por qué viene tan feliz? ¿Qué le pasó? Es que, oigan, pues nadie que almuerza con Azuki, ¿verdad?
3: Sí, claro.
2: ¿Qué tal?
3: Y le da tu autógrafo.
2: Y te dio tu autógrafo. Sí, trae su teléfono. Miren, cámara, a ver si lo alcanza. No manchen, ya le firmó a Suki a esta América y hasta estuvo almorzando con ella. Tiene fotos, ¿eh? No es mentira. O sea, ya estuvieron platicando, ¿verdad?
3: Sí, claro.
2: ¿Qué tal? Cuéntame, ¿cómo te lo pasaste?
3: Pues súper bien. Al principio estaba muy nerviosa, pero ya, o sea, yo dije de que no, ¿qué va a pasar? Pero no, súper linda la.
2: Sí,
3: la
2: Suki, ¿cómo es? Sí, platica.
3: Sí, es platicona.
2: Platicona. Ok, sí. Bueno, pues sí tuvo la fortuna, hasta trae fotos y toda la cosa. Le digo con razón, yo también muy contenta. Y pues ya no apartó lugar allá, cerquita donde están los demás chicos, porque dijo, pues ya la vi, ya almorcé con ella y toda la cosa. Entonces, imagínense, qué padre, felicidades. Creo que no todos tenemos el privilegio ahorita. Más al rato a ver si tenemos el chance de poderla entrevistar, pero sin embargo, pues ella ya la vio de cerquita y estuvo inclusive, pues, almorzando con ella. Oye.
3: Claro.
2: ¡Qué bárbara!
3: Bueno,
2: muy emocionada, ¿verdad? Sí, se ve tu carita que si venías así bien contenta. ¿Quieres mandar algún saludito en especial antes de entrarle al reto?
3: A mis papás.
2: Ajá, ¿dónde están?
3: Nos están trabajando.
2: ¿Para eso?
3: Sí.
2: ¿Para qué? ¿Ibas a decir algo y te corté?
3: No, están trabajando.
2: Sí. Te quedaron trabajando y tú dijiste, ¡ay, yo me voy a ver a Suki! Y ya ahorita los veo. Pero también dijiste, voy a ver qué encuentro por ahí. Y sabes que la sorpresa de sorpresas es que vas a jugar con nosotros al reto. Y tenemos por ahí a Zorrelajo con esta pirinola que ustedes ya ven en estos momentos en pantalla. Y a los amigos que están por allá en casita escuchándonos, pues ya han tenido de cerca que ahí trae unos retos. ¿Qué vamos a hacer, Zorrelajo? Vamos a girar esa pirinola y a ver qué se lleva nuestra amiga América. ¿Le giramos? ¿Le gira ella o le giras tú? ¿Quién? Tú gírale. Yo te agarro el micro por acá. A ver, ¿qué dice tu reto, América? ¿Me vas a compartir qué va a decir? ¿La tienes que dejar caer? ¿Gírala? Ajá, y la dejas caer. ¡Ándale! ¡Ah, mira, te tocó una fácil! ¿Qué dice?
3: ¿Qué dice? Ve y pídele un zapato prestado.
2: ¿Alguien? ¿Alguien que no le huela quesito? Ay. A ver, ¿a quién? Vamos a buscar a alguien. Vamos a buscar a alguien para que le pidas ese zapato prestado. Allá nuestra amiga ya está buscando en estos momentos el zapato prestado. ¡Ya lo tiene! ¡Ay, qué rápida es! ¡Vente para acá! ¡Mira! ¡Ahí se lo trajeron! ¡Con razón! ¡Ahí está!
3: ¡Con razón yo!
2: ¡Con razón decía ese aroma! ¡Huele a chetito! ¡Ahí está! ¡Sí cumplió el reto nuestra amiga América! Gracias por compartir con nosotros esta alegría en esta Expo Feria Guajuapan 2026. Y pues, mira, te vas a llevar un regalo muy especial. Aquí, pásate de este lado, te lo entregamos. Te lo va a entregar Zorrelajo. Ahí está. Mira qué bonito, te tengo la reverencia.
3: Muchas gracias.
2: Ya soltamos el zapato. Que la muestre por ahí. Miren qué bonita. Cheque nada más. Corona y por supuesto nuestro logo de esta Expoferia Huajuapan, de la mejor 105.3, por supuesto. Así que muchas felicidades, América. ¿Algo que nos quieras compartir?
3: No, pues muchas gracias.
2: Sí. No, gracias a ti por aventarte al reto. Sigue visitándonos y si traes a alguien más, pues mejor, para que participen, ¿sale?
3: Sí.
2: Vamos a ir a música en estos momentos allá en cabina, pero nosotros seguimos transmitiendo para ustedes desde aquí, desde el recinto ferial de esta Expoferia Huajuapan 2026. Regresamos.

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4: Son las 7:33.

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1: Estamos de regreso. La Mixteca está de fiesta y la noche de hoy promete ser histórica. La Expo Feria Guajuapan 2026 está rugiendo con mucha fuerza. Esta noche se presenta Suki y hay que tomar ese control. 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Adelante, Dali Martínez.
2: Amigos de La Mejor, ya estamos de regreso gracias a nuestro compañero Gabriel Espinosa Rojas, el Rudy, que está ya en cabina de La Mejor FM y nos acaba de lanzar a esta sección de Entrale Rico, solo de ver se antoja. 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Estoy con nuestros amigos de Mixtecor Dogs. Aquí en estos momentos está conmigo mi amiga Nelly. ¿Cómo está?
3: Muy bien, gracias. Muy emocionada.
2: Nelly, oye, me da mucho gusto poderte saludar, Nelly, y aparte promocionar un producto muy rico. ¿Por qué? Porque pues la gente que viene aquí a la Expoferia quiere comer algo delicioso. Y si se te antoja algo rico, diferente, fuera de lo común, una banderilla, ¿verdad?
3: Claro que sí, aquí los esperamos con mucho entusiasmo y con sobre todo buena calidad.
2: Ok, Nelly, ¿qué preparamos aquí? Cuéntame.
3: Son banderillas rellenas de salchicha con queso mozzarella y queso manchego. Okay. Ese es el relleno. Ya por fuera hay queso cheddar, taquis fuego, Fleming Hot. Hay taquis azul para los extremos.
2: Ajá.
3: 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Ese fideo frito es más crujiente.
2: Ok, ¿cuál es la especialidad de la casa?
3: La que más se llevan es la de taquis fuego.
2: La de taquis fuego es la que más como que se vende, ¿no?
3: Sí, es la que más se
2: prefieren.
3: Lleva.
2: ¿Pero los niños?
3: Los niños, la de queso cheddar, esta.
2: Queso
3: esta
2: cheddar. Naranjita está. 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
2: Se me está haciendo agua la boca, miren, ahí en pantalla para los que nos están viendo, chéquense nada más. ¿Dónde nos encontramos ubicados, Nelly, para que te visiten?
3: Estamos en el pasillo que sale hacia los baños de aquí de la explanada de aviación. Es me parece que es los únicos baños, ¿no? Que
2: sí,
3: están hechos
2: los
3: aquí.
2: Los más cerquita, ¿no?
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2: ¿Qué quieres, qué quieres?
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2: A las 6 de la tarde ya
3: están aquí hechas. Sí,
2: okay. Claro. Y aparte de que nos llevamos por ahí

0: nuestra banderilla podemos tomar un refresquito, veo que también tiene refrescos, entonces hay que también llevarse una bebidita, ¿no?
1: Sí, claro, un refresco para que se le baje lo picosito. Y...
0: Okay, pues vamos a probar tu banderilla, esta es de...
1: Flaming Hot.
0: De Flaming Hot, ok. Una banderilla de Flaming Hot, ¡éntrale! ¿Cómo es? Esto es rico, solo de ver se antoja, chéquense nada más, qué delicia. Yo voy a probar esta banderilla de Flaming Hot en estos momentos. ¿Qué le pusiste? Cuéntame.
1: Hay capsu mayonesa salsa, pero también hay búfalo, hay quien les gusta con mostaza, con Maggi, sí, hay muchos ingredientes, de hecho, barbecue, botanera, mango habanero. Esta es menos picosita, igual si te enchilas, aquí está la de queso, está muy rica.
0: Ya mordí esta. Está deliciosa.
1: Es de queso con salchicha, es combinada, pero hay personas que no les gusta la salchicha, me la piden de puro queso, el queso manchego o queso mozzarella, ese es su relleno.
0: Esa que está picosita.
1: Sí, está muy rica esa, ¿eh?
0: Es la de Flaming Hot, ¿verdad?
1: Sí, es Flaming Hot.
0: Wow, está picosita. Sí, está picosita, no, está muy rica. Está muy rica, esta es de...
1: queso cheddar, también se las voy a preparar con los cuatro ingredientes porque sabe muy rica esta. Yo también no como muy picoso, por eso me gusta más esta.
0: Ok. Oye, qué rico. Y dime, ¿de cuándo tienes este negocio? Platícanos un poquito cómo inicias un negocio familiar, ¿no?
1: Sí, gracias a Dios, ya llevamos desde el 2022 empezamos de ambulantes a mostrar producto por las calles aquí de Huajuapan, somos 100% mixtecos. Sí, claro, de hecho todavía salgo a muleantear y pues ahí nos encuentran en la calle ahorita. 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
0: ¡Ándele! 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
0: Así es, y vengan, éntrenle porque nada más de ver, se antoja. Vamos a la pausa musical y regresamos.

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0: Son las 7:50.

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1: Prepárense porque en un ratito ahí, desde el recinto ferial, alguien va a ser captado con la selfie coqueta. Pero antes, recuerda que la feria de Huajuapan se está viviendo al máximo. Esta noche, ya lo hemos comentado, se presenta Azuki. 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Disfruta el ambiente, disfruta el concierto de los Stands Corona y sé parte de la mejor experiencia, la Expoferia Mejor, la Expoferia Huajuapan. ¡Vámonos! Dali Martínez, voy contigo.
2: Estamos de regreso, aquí nomás desde la Expoferia Huajuapan 2026. Esta fiesta en honor al Señor de los Corazones, transmitiendo para ustedes estas transmisiones especiales de la mejor 105.3 de FM. La Zorrelajo anda bien bailarina, con ganas y todo. Y ya estamos en esta sección que se llama Quedaste grabado, la selfie coqueta. Vamos a ver a quién grabamos por acá. Van a quedar grabados una foto. Véngase por acá. La foto quedaste grabado de la selfie coqueta. Agarramos aquí a esta familia bonita. Ahí estamos. Y la selfie coqueta es a ti. Si entramos todos, no salimos todos, pero más o menos ahí. Gracias. ¿De dónde viene?
3: De aquí, de Bogotá.
2: Un saludito, ¿quieren enviar?
3: Para mi papá.
2: Ah, ¿verdad?
3: Porque es día de chicas.
2: ¡Es día de chicas!
3: Y viene con todo, ¿eh? Porque la Azuki dice que destruye a los hombres, entonces sí le...
2: ¿Verdad?
3: ¿La viene a ver?
2: Sí.
3: ¿Está?
2: Sí.
3: ¿Qué te sabes de ella? ¿Algo de rap?
2: ¿Es un rap?
3: ¿Algo?
2: No, mira, pena.
3: Un freestyle. Aquí con la mejor estamos llevando, no sé qué. Podemos entre las dos. Entre las dos. Venga. Venga.
2: Venga.

0: de Lobo llama, Lobo llama, Lobo llama, mate. Contra Lobo te parió. ¿Qué? La de contra RC, la de. Porque yo soy la niña galáctica, jurásica, primática, satánica, diabólica, una máquina. ¡Un aplauso! ¡Se lo merece! ¡Guau! Sí que es fan de Azuki, ¿eh? No manches, me impresionó. Oye, nos están viendo de Estados Unidos y muchos lugares más. Manda saluditos. Saludos a todos los que nos están viendo. Se va a volver famosa la niña, ¿eh? ¿Cómo te llamas? María José. María José, oye, hasta de... siempre a la María José. Una foto con tu playera, extiéndela. Extiende tu playera que te acabas de ganar. Al revés, por favor. Ahí, con María José. ¡Qué padrísimo! ¡Gracias! Que escuchen la mejor. A ustedes, hasta luego. ¡Ay, qué bonito! ¡Qué padre! Ya estamos por ahí con toda la gente que... ¡Aquí! ¡Aquí también quedaron grabadas! ¡La selfie coqueta! ¡Vénganse por acá, chicas! ¡Vamos! ¡Vente, vente, vente! ¡Aquí vamos a ver! ¡Agarra, agarra, agarra! ¡Eso! ¡La selfie coqueta! ¡Ahí está! ¡Bien coquetona! ¡Salimos! ¡Gracias, chicas! ¿De dónde nos visitan? De Santa María.
1: ¿De Santa María qué?
0: Soy Chislavilco. ¿Tú también?
2: Yo del Carmen.
0: ¡Del Carmen! ¿Vienen a ver a Suki?
2: Sí.
0: ¿Ya saben algo del freestyle?
2: Más o menos.
0: A ver, entrale. ¿Cómo qué? A ver, tú, se ve que tú sí. Es que, ella te contesta. ¿Qué que traen el flow? A ver.
2: Es que no, no sabemos.
0: Sabes de Azuki, pues. Porque ahorita sí, sí me dijeron una que dije yo, sí, es cierto, la de Lobo, Lobo, no sé qué. Y dije, a ver si la haces igual, para que te lleves premio. ¿Quién te quiere llevar premio?
2: Me estoy grabando.
0: ¿Te llevas premio? ¿Sí? No pasa nada, te vamos a dar premio, pues, aquí, a se la comparten. Un día y un día, una foto. Ahí está. Gracias, chicas, síganse divirtiendo. ¿Ya comieron algo?
2: No,
0: apenas vamos a ir. Ah, bueno, pues le duro, vamos para allá para disfrutar de esta expoferia. Sale, felicidades, cuídense mucho. Nosotros seguimos transmitiendo para ustedes, pero tenemos que ir a una pausa musical y regresamos con todos ustedes desde aquí, desde el recinto ferial. Estamos disfrutando de esta expoferia Guajuapan 2026 con mucha alegría y mucha gente que se está acercando. Tú también puedes venir a disfrutar de ella y seguimos transmitiendo a través de nuestra página oficial, La Mejor Guajuapan. Regresamos.

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0: Es correcto, hay que soltar la sopa. Esta fiesta es justo eso, la fiesta, la tradición, la fe. Esta fe que se vive por la mejor 105.3 de FM. Y hablando justamente de la fe, pues esta fiesta se realiza en honor al Señor de los Corazones. Una celebración que une justamente eso. Une la fe, la tradición, la cultura, grandes momentos por compartir. Y si ya estás disfrutando de la Expoferia Guajuapan 2026, no dejes de visitar los establecimientos aledaños al Teatro del Pueblo, porque ahí también está lo bueno. 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Así es que vive con intensidad nuestras tradiciones, disfruta la feria con responsabilidad, muy importante, y brinda por lo que nos une, orgullo y tradición en el corazón. 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Adelante, Dali Martínez.
1: Ya regresamos, ya estamos en esta sección de El Preguntón, suelta la sopa. Vamos a ver a quién encontramos por ahí, como que se vea que trae buen chisme para nosotros y que nos quiera compartir algo. Estoy viendo a ver quién será mi víctima siguiente, una víctima necesito, pero no sé quién. A ver, vamos a ver si interceptamos a alguien de las que viene llegando, yo creo, ¿no? Alguna personita que viene llegando por acá, nuestra amiga, ¿cómo te llamas? Chalep, vete para acá, aquí en la cámara. ¿Y tú cómo te llamas?
2: Janet.
1: ¿Son amigas?
2: Sí.
1: ¿Hermanas?
2: Amigas.
1: Porque se parecen un poquito.
2: No, somos amigas.
1: Amigas, oigan, estamos en una sección que se llama El Preguntón Suelta la Sopa, ¿sale? Y les vamos a hacer, les vamos a preguntar algo, tienen que soltar la sopa, ¿sale? ¿Sí? ¿Quieres decirme un secreto de tu amiga? Se quedó así de que, ¿o tú un secreto de...?
2: No,
1: no se puede, ¿verdad? No. ¿Pero quieres contarme algo en especial tuyo? No sé, ¿le quieres mandar saludos a un ex? ¿Qué pasó con tu ex? Cuéntanos, queremos saber, por ejemplo. Porque aparte están bien guapas.
2: Gracias. Es que...
1: Y tú cuéntanos.
2: Ah, es que,
1: Esa capa que es lo que me...
2: Okay, es que mi amiga terminó con su novio, ¿no? Pero pues su novio se fue a Estados Unidos.
1: Pero probablemente nos esté viendo ahorita porque estamos en live, entonces, ¡hola! Mira lo que te perdiste, esta es una guapura de mujer, ¡qué bárbaro! Pero ya tienes otro galán, ¿no?
2: No.
1: ¿Todavía no?
2: ¿Cómo crees?
3: ¡Guapa!
1: Ah, está súper guapa, o sea, yo no, pero ahorita puedes encontrar uno.
2: Sí.
1: ¿Verdad? Puede ser. ¿Y por qué? ¿Por qué terminaron así o qué? ¿Por qué se fue así de la nada?
2: No sé, me dejó.
1: ¿No te dejó? ¿No te dijo ni adiós ni nada?
2: Sí, pero me terminó por teléfono.
1: ¿Por teléfono? Oye, qué mal, ¿no? Qué mal que por teléfono, no me imagino. Y me imagino que tú la acompañaste en ese duelo.
2: No, pues todavía no la conocía.
1: Todavía no se conocían, pero bueno, ya se dan ánimo, ¿no?
2: Sí.
1: Ahorita ya, ¿tú tienes novio?
2: No, por el momento no.
1: Solteras y guapísimas, mis amiguitas que me encontré aquí en Expoferia Guajuapan. Bueno, ya nos soltaron un poquito la sopa. ¿Algo más que nos faltó de ese chismecito?
2: ¿Eh?
1: ¿Algo más que nos faltó de ese chismecito?
2: Pues creo que no.
1: Nada más que la dejó y se fue así a Estados Unidos. Pero seguro ya la está viendo. Y mira, hazle así, mi amiga. Esto. Así, mira, así hazle. Y luego así el pelazo. Le hace esto, así, que se vea. Que se vea lo que se perdió. Oigan, ¿qué han comido aquí? ¿Ya qué han disfrutado? ¿Apenas vienen llegando?
2: Apenas.
1: ¿A qué vienen? ¿Qué les gustaría hacer ahorita? ¿Justamente a dónde van?
2: A los juegos.
1: ¿Juegos? ¿A cuál se van a subir?
2: Al martillo.
1: ¿Martillo? ¿Les gusta más el martillo? ¿Y de comer? ¿Qué les gustaría ahorita?
2: Pues ahorita estábamos pensando en comprarnos unos helados.
1: Uy, sí, unos ricos helados, ¿verdad? Claro. Bueno, pues muchísimas gracias por acompañarnos en este reto. Les agradecemos mucho y ojalá que se sigan divirtiendo bastante. Y mándale un beso ahí a tu ex, seguro nos está viendo. Las tres, una, dos y... Vamos a ir a una pausa musical y vamos a regresar después de esto que es El Preguntón Suelta la Sopa. Está muy padre esta sección porque nos enteramos de cosas.

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1: Y estamos de regreso, son las 20 horas, 8 de la noche, 23 minutos, días de tradición en Huajuapan, en todo el estado de Oaxaca. Ya ven que se está realizando la Guelaguetza y con ello es un mundo de extraordinaria gastronomía, de compartir momentos inolvidables, de disfrutar la música, como lo estamos haciendo ahora con esta transmisión, disfrutar de las sonrisas, del ambiente de la feria, del ambiente que hace la gente. Pero hay un sonido muy especial, ¿sí o no?, que es el que se disfruta bastante. Ese sonido es el que destapa así. ¡Ándele! ¡Ese sonido! Disfruta una corona, una victoria, una modelo especial, una Pacífico, mientras disfrutas, recorres la Expoferia Huajuapan 2026. Las mejores historias, las mejores tradiciones, la buena comida, la buena compañía y una cerveza bien fría se disfruta aquí. ¡Vive la fiesta de Huajuapan! ¡Vive Oaxaca! ¡Vive con Corona! ¡Adelante, Dali!
2: Estamos de regreso, no lo puedo creer, estamos aquí con ustedes, claro que no lo puedo creer, porque seguimos en vivo, transmitiendo a través de nuestra página oficial La Mejor Huajuapan, y también por supuesto nos encontramos aquí en estos momentos en nuestro stand de La Mejor 105.3. Oigan, ¿qué creen? Tengo aquí una invitada porque va a participar en esta sección de La Que Trae Pegada. ¿Cómo te llamas?
3: Sí, pero usamos el señor. Okay, Sofía, se llama Sofía.
2: Okay, Sofía, me da mucho gusto saludarte. Pues mira, en esta sección se trata de, tú me dices la que traes pegada, porque queremos saber por qué la traes pegada.
3: La canción,
2: exactamente. ¿Y cómo se llama el reto?
3: La que traes pegada.
2: Bueno, entonces, dime, ¿qué canción traes pegada?
3: Una de Julieta Venegas. Julieta Venegas. Se llama... Tú eres para mí, creo que se llama. Eres para mí. Sí, exacto.
2: ¿Y por qué la traes pegada?
3: Ay, es que en el carro la escucho con mi hija, entonces la cantamos así como que todo el tiempo y la repetimos y esa me gusta mucho
2: como
3: también.
2: Que es su canción de amigas, ¿no?
3: Exacto, sí, para... Eres para mí. Has dicho el viento. Eres para mí. Ya todo el tiempo. Sí. Bueno, vamos a escuchar la canción de Julieta Venegas. Se llama Eres para mí. Y
2: aquí.
3: ¿Es verdad?
4: ¡Vamos arriba!

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7: Son las 8:34.
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0: Ya estamos de regreso aquí a través de la Mejor FM. Ya estás disfrutando, ¿verdad?, del concierto de la Expoferia. Si lo estás disfrutando ahí, en el Teatro del Pueblo, paradito, disfrutando del ambiente del show, de todo lo que tiene ese escenario que mostrarnos hoy, que bueno, si lo estás disfrutando sentadito en uno de los stands de Corona, qué bueno también, porque estás con una corona extra, una modelo especial, una Victoria, una deliciosa Michelob Ultra. 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Dale Martínez, adelante.
1: Gracias, muchas gracias, Gabo. Aquí estamos disfrutando del ambiente. Fíjate que precisamente en estos momentos, no puede ser, acaba de subir a Suki al escenario y la gente pues ya anda prendida con todo, le están echando por ahí como que el gritito, el ánimo, y ya sabes, el punch punch que le ponen. Entonces ahorita ya puedo salir tantito por allá, si no, se puede, nada más me voy a monitorear tantito. Pero fíjate, ya está el ambiente, fíjense todos los amigos que nos están escuchando, ya está el ambiente ahorita en estos momentos, padrísimo, ya está el escenario Azuki, y pues la gente está gritando, la está alentando, y por supuesto les está gustando lo que están viendo en el escenario en estos momentos. Ella viste completamente de blanco en estos momentos, y ya le está poniendo el ambiente con todo, wow, esta chamacona, así que le pone el estilo, ¿eh? Ahorita ya se está aventando sus rimas buenas. No sé si se escucha parte del ruido ambiente, pero la gente está disfrutando en estos momentos, pues estas rimas que se está aventando la Suki. Hace ratito estaba Lobo Estefario y ahora está Suki, y la verdad es que es un evento que se está viendo que hay muchísima gente, pero muy joven, más joven, ¿verdad? Porque están disfrutando de este freestyle que se están aventando en estos momentos, que se está llevando a cabo aquí en el recinto ferial. Sí, pueden, todavía están a tiempo de llegar si quieren venir. La verdad es que se está viendo el ambiente bueno, ¿eh? Yo quisiera acercarme un poquito más, pero ya hay bastante gente. Estamos casi abarrotados de gente y la gente pues está disfrutando esta primera intervención de Azuki en el escenario. Y la gente se emociona y hay muchas luces y estamos viendo por ahí que también trae su animador, la persona pues ahí que está echándole también los ánimos, que está, oigan, nada más. Toda la gente corea su nombre en estos momentos de Azuki. Toda la gente está mencionando que regrese al escenario. ¿Dónde está? Ya no la veo de este lado. Pero bueno, ella porta ahorita un traje como deportivo completamente blanco. Y en esta primera intervención pues prendió a la gente. La verdad, se ve que el ambiente también aquí es freestylero. Y quieren seguir disfrutando, la gente sigue animosa, sigue gritando, está, pues sí, casi completo el recinto ferial ahorita en estos momentos, y sí hay bastante gente, y la gente está prendida, ¿eh? Qué padre, la verdad, este evento, en estos momentos aquí, desde la Expoferia, estamos transmitiendo para ustedes completamente en vivo, desde el recinto ferial, y ahorita que nos encontramos aquí en el stand de la Mejor FM, pues observamos la llegada de más gente. Está llegando más gente en estos momentos que quiere también ser parte de este día donde se está presentando Azuki en el escenario. Y pues, habrá más artistas. También los invitamos a que, por supuesto, ustedes también estén pendientes de lo que les vamos a llevar, porque les llevaremos más. ¡Wow! La gente está prendida. ¡Papá y hija! Vamos a ir a una breve pausa musical y regresamos con todos ustedes. La gente está prendidísima, oigan.
2: ¡Yazuki!
1: Vamos a la pausa.
3: Otra más de las cumbias originales, sus compas de Fuerza Régida y Grupo Frontera. ¡Vuélvale a marcar, compa Carlos!

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1: Estamos en la recta final de esta transmisión, orgullo y tradición en el corazón. La fiesta, la tradición y la fe se vive por la mejor 105.3 de FM. Y hablando de fe, la misa del 23, la misa en honor al Señor de los Corazones, la misa grande, se va a transmitir aquí a través de la mejor FM a partir de las 6 de la tarde ininterrumpidamente. Así también la procesión del 24. Al día siguiente, muy tempranito, el staff de la Mejor FM comienza a instalar su equipo para que a partir de las 8 de la mañana y hasta las 13 horas tú puedas estar disfrutando, puedas estar escuchando de esta procesión en honor al morenito de Guajuapan, al Señor de los Corazones. Adelante, Dali, con todo lo que finaliza esta transmisión.
2: Así es, Gabo, muy bien lo comentas. Nosotros estaremos también llevando para ustedes los eventos religiosos y diversos tipos de eventos que estaremos viendo en esta Expoferia de Guajuapan 2026. Va a ser muy emocionante poder llevar para ustedes precisamente la procesión en honor al Señor de los Corazones, que como cada año esta emisora transmite para ustedes.

0: sobre todo en este día de la procesión, normalmente siempre hace mucho calor. Se ha visto pues que siempre cae como que el clima, queda el clima pues así como bastante caluroso en estas fechas. Y bueno, hay mucha gente también que pues no sale de sus casas, pero a través de la radio, a través de Facebook Live, también en nuestra página oficial La Mejor Guajuapan, podrán ser partícipes de esta gran celebración religiosa en honor al Señor de los Corazones, al Cristo Moreno, aquí en Guajuapan de León, que se celebra pues como cada año con mucha alegría, con mucha gente que nos visita de diferentes lugares, gente que llega aquí a Guajuapan de León. Y que como yo recuerdo muy bien lo que dijo el presidente al inicio de la inauguración de esta expoferia, que cualquier persona que viva aquí en Guajuapan de León ya es guajuapeño. Entonces me dio mucho gusto porque, como lo saben, yo no soy de aquí de Guajuapan, pero agradezco mucho el abrazo de la gente de Guajuapan, el que nos acepten, nos quieran y sobre todo que nos elijan siempre y que nos prefieran. Así que es muy grato saber que todos podemos ser guajuapeños, no solamente hoy, sino siempre, que sentamos también la devoción y el acercamiento hacia nuestro Cristo Moreno, este Jesucristo al que se le celebra el Señor de los Corazones, pues esta máxima fiesta en honor a él en todos los años, pues que tenemos la oportunidad. Hoy estaba yo platicando con alguien y me decía, pues ojalá que el próximo año también tengamos chance de ver a ver qué nos va a presentar la cartelera, porque en este año pues hay de todo también en la cartelera, como siempre, variadito, porque traemos un poquito como para los chicos, un poquito para los adultos, un poquito para los señores, un poquito para la familia también, porque viene por ahí uno de los eventos que yo estoy esperando, que es de Los Ángeles Azules. Entonces, pues a ver qué onda, a ver qué se arma, a ver si nos venimos a bailar y a disfrutar de esas canciones, de esas cumbias también para bailar, porque eso está muy bueno. Ahorita lo que estamos escuchando, pues más, es como el freestyle, el rap, podremos decir, de estos chicos que nos están presentando en este concierto esta noche. Se vive pues con gran efusión, también mucha gente que está bastante efusiva, hay gente que está inclusive coreando como el nombre de los participantes de Azuki, de los que están ahí en el escenario, que quieren también pues prender al público, y lo están logrando, lo están logrando, vaya que sí. Se está observando que la gente está respondiendo, hay mucha gente con su teléfono también grabando, por supuesto, para que quede grabado en esos recuerdos de esta Expoferia Guajuapan 2026. El próximo año ya estaremos viviendo algunas otras experiencias nuevas desde este recinto ferial. Nos tenemos que despedir, gracias a toda la gente que nos acompañó a través de estas transmisiones especiales, donde con orgullo y con fe transmite La Mejor 105.3 de FM. Agradecemos mucho a todo el equipo de la 105.3, Arely Hernández en producción, y a mis demás compañeros también que nos acompañan esta noche y que son parte también de esta gran celebración desde el stand de La Mejor 105.3. Yo soy Dalia Martínez, me despido a todos ustedes, les mando un besito, cachichurris, y nos vamos con música, con buena música, para seguir disfrutando allá en la 105.3 de FM.
1: Gracias, mi queridísima Dali Martínez. Pues nos vamos de esta transmisión, pero recuerde que mañana estaremos transmitiendo para todos y cada uno de ustedes nuevamente, totalmente en vivo, para que ustedes disfruten nuestras transmisiones, para que ustedes, amigos míos, puedan disfrutar desde casita, en la comodidad de su casita, estas transmisiones que tenemos para ustedes. Orgullo y tradición en el corazón. La fiesta, la tradición y la fe se vive por La Mejor 105.3 de FM. Son las 20 horas, 8 de la noche, 56 minutos. Gracias totales.

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2: Son las 9 en punto.
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12: 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Amor. Es posible que la palabra amor sea una de esas palabras que tienen tantas definiciones como aplicaciones. Lo que sí podemos asegurar es que todos, alguna vez en la vida, hemos experimentado amor y también la falta de este. El amor no tiene una definición precisa, pero sí está relacionado con una serie de actitudes y comportamientos que una persona hace a favor de otra de manera desinteresada e incondicional, demostrándole su aprecio, reconocimiento, admiración y lealtad. Amor no es solo dar un beso ni regalar flores. Tampoco es amor solo decir te amo o te quiero, cuando no hay evidencias de esto. Amor es dar lo mejor de mí a esa persona especial, que puede ser mi esposa, mi padre, mi hijo, mi maestro. Como amar es dar, debemos considerar que no se puede dar aquello que no se tiene. Por lo tanto, si necesitas amor, primero hay que sembrarlo en ti mismo para después cosecharlo y compartirlo. 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
0: Son las 9:29. 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

Después de una noche de lluvia, el cielo amaneció poblado de nubes ligeras. Se extienden como mechones delgados y forman un dibujo tenue que comienza a pintarse de rosa conforme avanza la llegada del sol. No hay forma de distraerse de esa belleza, sobre todo cuando se la mira por encima de los volcanes que vigilan eternamente el Valle de México. El Popocatépetl y el Iztaccíhuatl se van matizando con la luz de la mañana bajo ese cielo de belleza excepcional. Sara lo observa todo. Embelesada, desde la ventanilla del autobús en el que está llegando a la Ciudad de México después de unas cortas vacaciones. A la vuelta de cada curva del camino, la imagen vuelve a aparecer y la maravilla se repite. Sara es pintora y sabe mirar con atención y disfrutar de las sorpresas cotidianas que sus ojos le regalan. Ella es una enamorada de los paisajes. Los busca y los disfruta en cada uno de los momentos de su vida. Y después sabe plasmarlos en sus cuadros con un lenguaje pictórico muy particular. Interpreta lo que vio y lo comparte con quienes apreciamos su obra. Esto la ha convertido también en una conocedora de la pintura de paisaje y de su historia. Desde las delicadas acuarelas chinas de la más remota antigüedad hasta los grandes paisajistas europeos de los siglos XIX y XX. No hay nada que se escape a su entusiasmo y su asombro. Los paisajes verdaderos siempre la remiten a alguno de sus pintores favoritos. Y por eso, no puede ver los paisajes de nuestro país sin pensar en José María Velasco, uno de los más grandes pintores que ha dado México, cuyas obras atraparon para siempre la memoria de los montes, los valles y las cuencas. ¿Y tú? ¿Te tomas el tiempo para mirar los paisajes? ¿Qué sensaciones te acompañan cuando lo haces? Definitivamente, el observar un paisaje es una inyección de energía y de buen ánimo. Es algo que nos sana, nos relaja y nos da buenos bríos. A veces la vida nos regala la posibilidad de viajar y observar paisajes extraordinarios en lugares como el Gran Cañón, las Barrancas del Cobre o las Cataratas de Iguazú. Pero no es indispensable ir tan lejos. También en la ciudad podemos encontrar rendijas para mirar el paisaje y embelesarnos con la vista de un árbol, un jardín, el cielo azul o las nubes. Eso también es una fuente de energía y de salud, como comprobó el Dr. Roger Aldrich, profesor del Centro de Arquitectura para la Salud de la Universidad Tecnológica de Chalmers en Gotemburgo, Suecia. Él observó la convalecencia en diferentes hospitales de 46 pacientes que habían pasado por una cirugía. 23 de ellos estuvieron en habitaciones cuyas ventanas colindaban con los muros de otros edificios. Y la otra mitad estuvo en habitaciones con vistas a un jardín. El periodo de recuperación de los segundos fue notablemente menor y mantuvieron en todo momento un ánimo más sosegado. Un parque, un bosque dentro de la ciudad, las montañas a lo lejos y hasta las siluetas y las luces de los edificios pueden formar entornos de belleza que vale la pena detenernos para observar. Si percibimos la salud no solo como ausencia de enfermedad, sino sobre todo como fortaleza y plenitud, veremos que tomarnos el tiempo para observar el paisaje es de gran importancia, porque nos procura minutos para nosotros mismos en el que podemos alimentar nuestro buen ánimo.

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0: Revista del Consumidor Radio.
1: ¿Estás pensando en una nueva pantalla para ver el Mundial? Antes de gastar tu dinero, escucha esta información.
0: Antes, durante y después del Mundial, la Profeco es el árbitro en tus compras. Escucha, Revista del Consumidor.
1: El Laboratorio Nacional de Protección al Consumidor analizó 49 pantallas LED de entre 40 y 65 pulgadas.
0: Todos los modelos analizados son Smart TV y permiten conectarse por Wi-Fi a servicios y plataformas de contenidos audiovisuales en línea.
1: Lo que debes saber.
0: Las pantallas LED no necesitan fluorescencia para iluminarse y gracias a ello tienen algunas ventajas. Consumen menos energía, dan más brillo, colores precisos y reproducen videos de formatos avanzados.
1: Actualmente existen tecnologías como OLED, QLED y Mini LED que buscan mejorar el contraste, el color y profundidad de imagen.
0: Ya es común encontrar resolución 4K UHD e incluso 8K para contenidos con muchísimo detalle.
1: Esto las convierte en la opción ideal para deportes, películas, videojuegos o...
0: para gritarle al árbitro en ultra alta definición. ¿Cómo se verificó la calidad de las pantallas?
1: Para revisar la calidad de la imagen se tomaron en cuenta el color, el contraste, la uniformidad de la imagen en toda la pantalla y el nivel del color negro.
0: Entre más se logre un negro profundo, es mejor calidad de imagen.
1: Por el contrario, los modelos que solo alcanzan un gris oscuro perdieron puntos en su calificación.
0: Para evaluar la calidad de audio, el laboratorio implementó una metodología propia que le permitió identificar la fidelidad y la distorsión del sonido.
1: Aunque la mayoría de las pantallas integra bocinas sencillas por su diseño delgado, algunas cuentan con conexiones o salidas de audio digital ideales para conectar barras de sonido o teatros en casa.
0: También se evaluó la información comercial porque esta es indispensable en todos los productos que adquirimos.
1: Casi la mitad de los modelos analizados no cumplieron con todos los elementos para hacer válida la garantía.
0: En 7 pantallas se piden más requisitos de los establecidos para hacerla efectiva.
1: Además, los instructivos de 5 modelos no presentan todos los requisitos de información. De los 49 modelos analizados, la mayoría obtuvo una calificación general de muy buena.
0: Esto significa que ofrecen un desempeño ideal para ver televisión abierta en alta definición, películas y contenido en streaming.
1: Incluso, 3 modelos lograron una calificación global de excelente.
0: Y algo interesante es que hasta los modelos con las calificaciones más bajas ofrecen un desempeño aceptable para contenidos básicos y videos por internet.
1: ¿Cómo andan en su relación precio-calidad?
0: Las pantallas de 40 y 43 pulgadas tienen un rango de precios de menos de 3,000 a más de 6,000. La mayoría de ellas calificaron con MB.
1: Los modelos de 50 pulgadas son buenos y muy buenos en calidad. Andan de 4 a 8,000 pesos.
0: De las pantallas de 55 y 58 pulgadas, la más accesible calificó con MB. Cuesta poco más de 5,000 pesos.
1: Las más caras de este tamaño calificaron con excelencia. Una cuesta alrededor de 18,000 pesos y la otra casi 21,000.
0: De los modelos de 65 pulgadas, el de precio más bajo está en poco más de 8,000 pesos y es muy bueno en calidad.
1: En cambio, otro que obtuvo una calificación menor llega a más de 20,000 pesos.
0: El modelo de 65 pulgadas que logró la excelencia tiene un precio de casi 25,000 pesos.
1: Antes de comprar una pantalla, toma esto en cuenta.
0: Sé honesto, ¿realmente necesitas pagar por atributos adicionales? Porque sí, muchas veces terminamos pagando funciones que nunca usamos.
1: Verifica qué conexiones incluye.
0: Y revisa las apps integradas y servicios de streaming disponibles.
1: Recuerda que algunas plataformas requieren suscripción para funcionar.
0: Tips: solicita que te sellen la garantía. Es indispensable para cualquier reclamo.
1: Fotocopia el recibo de compra. El papel térmico se degrada, se borra y por eso debes contar con una fotocopia o respaldo digital.
0: Analiza si conviene la garantía extendida. Algunas tiendas ofrecen ampliarla.
1: Implica un gasto adicional que, ante una avería, puede incluir la reparación o la sustitución de la pantalla.
0: Para conocer más detalles del estudio de calidad de pantallas LED, así como recomendaciones para instalarla y cuidarla, consulta la Revista del Consumidor en su versión impresa o digital. Hoy. Revista del Consumidor Radio.
1: Gobierno de México.
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0: excelente mañanita. Ahora sí, ya es 15. Yo desde el pasado lunes, estoy diciendo que es 15. Yo ya quería que fuera quincenita, pero no. Hoy es 15, miércoles, mitad de semana, y es quincena. San Buenaventura se festeja hoy, así es que le mandamos un saludo a todos los que hoy están de plácemes. Felicidades, que se la pasen muy bien. Mándenme sus felicitaciones, mándenme sus mañanitas, mándenme ese saludo a través del 953-109-9143, que en este miércoles lo vamos a iniciar con mucha alegría, con mucho entusiasmo, con todo el deseo de que este día esté lleno de éxitos para ti a través de la mejor, por supuesto, la cadena internacional de radio con puro éxito. Ánimo, nos vamos con esta canción de banda Los Sebastianes, Me Perdieron. Pero antes, fíjate esta frase, escucha esta frase: si eres una persona con talento, no significa que hayas recibido algo, significa que puedes dar algo. ¿Escuchaste bien? Esta frase bastante buena para este miércoles. Si eres una persona con talento, no significa que hayas recibido algo, significa que puedes dar algo. Son las 7 de la mañana con 7 minutos y estás a través de la mejor.
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Son las 7:11. 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
16: Son las 7:15.

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2: Ya son las 7 de la mañana con 25 minutos, 7:25, arriba todos. Levántense. Es momento de actuar, es momento de ponerse las pilas, es momento de activarse. Yo sé que algunos vienen saliendo apenas de la carpa. Ah, no, ¿verdad? Eso era antes. En tiempos remotos, a estas horas te encontrabas con gente que salía a correr. Sí, pero a correr a sus maridos. ¡Órale, hijo de tu no sé cuántas! ¡Jálate a trabajar! Apenas vienes llegando de la feria, de la carpa. No, en aquellos tiempos era que uno que salía así a trabajar temprano. Mis cuates, los tamaleros, hasta se levantaban más temprano. Mis compadritos que venden birria decían, no, de ahora sí soy. No, ya los tiempos han cambiado, a las 12 ya quieren estar dormidos. No, solamente los de la alta escuela, los de la vieja escuela, son los que dicen, ¿no hay carpa? No, no hay carpa. Entonces, ¿qué vamos a hacer? No, tú jálate a la casa. Que sea el after de la feria. ¿Todos los días? No, imagínate nada más. ¡Saludotes para quién! Dice, hola, buenos días. Saludos para toda la gente de Guadalupe de Cisneros, de parte de Roberto Urbano, desde Belmar, New Jersey. Saludos también para don Casimiro Chávez, que está ya activo allá en la Unión Americana. Le mandamos un cerdote y que se la pase muy bien. Excelente mañana para usted, don Casimiro Chávez, y para toda la gente que está en Oklahoma, en New Jersey, en Las Vegas, Nevada, en Texas, en New Jersey, en Nueva York, en Los Ángeles, California, en Michigan, en Washington, en muchas partes de Chicago, etcétera. Toda la Unión Americana es territorio de la mejor FM. Vamos a la pausa, regreso de inmediato aquí a través de la mejor FM.
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2: Hola, ¿qué tal? Buenos días. Les saluda Gerardo Cruz. La mañana de este miércoles 15 de julio de 2026. Este es el panorama informativo que daremos a conocer a detalle a partir de las 8 de la mañana en Primer Contacto. El Ayuntamiento de Huajuapan de León decretó en Cabildo otorgar la medalla Moneda Generalísimo Morelos a el artista plástico José Luis García. Avanza el proyecto para la construcción del hospital de 60 camas en Huajuapan, homenajean a 137 años del natalicio de el músico y compositor guajuapeño José López Alavés. Daremos a conocer que también dañan pinturas rupestres en el área natural protegida de el Boquerón de Santo Domingo, Tonalá. Vamos por recuperar la militancia, asegura el tricolor. Además, daremos a conocer el editorial, el reporte de seguridad pública. Todo ello a partir de las 8 de la mañana en Primer Contacto. Continúe en sintonía de la mejor. Excelente miércoles.

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5: Son las 7:43.
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2: Ya son las 7 de la mañana con 46 minutos. Escuchamos esta bonita rola de Maluma y Jason Jiménez con El Corazón. Rápidamente voy a mensajes, me voy a saludos, me voy a los WhatsApps. Dice, buenos días, los cordiales para la familia Rivera Bautista en la Perla de la Mixteca, Tamazulapan, Oaxaca, barrio de San Francisco. Ándele pues, saludotes a toda la familia Rivera Bautista, saludos también para toda la, hablando de los Bautista, para todos los Bautista allá en Tandique, Tamazulapan, para el tremendo Gir, para don Artemio, a esta hora, ¿ya le pusiste la bocina en el palo que habla, mi estimado Artemio? ¿Ya le subiste a todo lo que da? ¿Ya nos están escuchando? Si no, ¿qué pasó, amigo? Hay que levantarse más temprano, coloca la bocina, súbele volumen, primo, porque todo Tandique debe escucharse que aquí estamos. Muy buenos días, podría felicitarme a Ailet Yatsiri León Leiva. Hoy está cumpliendo más de 15, pero menos de 17. Nos escucha allá en San Andrés, Utah, tío, de parte de su mami y de sus hermanas que la queremos mucho. Muchas felicidades, Ailet Yatsiri León Leiva, San Andrés, Utah, tío. Saludos también para mis amigos de Yucuquimi, de San Vicente, El Palmar, San Marcos del Garzón, de Tezotlán de Segura y Luna, San Juan Reyes, San Valentín de Gómez, amigos que nos están escuchando allá también en San Isidro El Naranjo, amigos que me escuchan en Rosario Nuevo, Tezotlán, amigos que me escuchan en, ¿dónde más? En Benito Juárez, ¿qué es? Bueno, pues todas esas comunidades que nos escuchan de Tezotlán hacia adelante y para la izquierda y la derecha, les mandamos un saludote y muy en especial a Ailet Yatsiri, que hoy está cumpliendo años. Saludotes también para Juan Carlos Kempseno, de parte de la profa Chuy y toda su familia, que hoy le desean muchas felicidades, que se la pase de lo mejor. Dice por acá, Gabito, mándame un saludo, voy aquí en la carretera. Ándele pues, saludos a todos los choferes que hoy nos están escuchando. Doña Enedina Gutiérrez Cruz, ¿cómo estamos? Excelente mañana para usted y para toda su familia, que se la pase de lo mejor. Para todos los pequeñines y pequeñinas que, aunque no están de clases, seguramente algunos todavía sí, claro. Algunos todavía están de clases, otros no. Pero, fíjense, cuando van a clases, levántate, hijo, córrele, hijo, pícale, hijo, que ya se hace tarde, levántate. Y cuando no están en clases, quién sabe qué tiene el cerebro, pero ya están levantaditos. Mamá, mamá, mamá, papá, papá. ¿Qué pasó, hijo? No tienes algo de desayunar porque ya me dio hambre. ¿Quién sabe qué tiene el cerebro? Pero cuando no vamos a clases, nos levantamos más temprano. Entre semana nos queremos levantar tarde y cuando es domingo que queremos, que podemos levantarnos tarde, el cerebro dice, ya, levántate. Oye, pero es domingo, cerebro, debo descansar. No, levántate. Levántate. Así pasa, ¿no? ¿Quién más por acá? Hace rato vi que alguien le mandaban saludotes por acá. Ah, dice para Jania, Jania Martínez y su gatito de Chila de las Flores, que no se quiere apurar para ir a su último día de escuela, de parte de su mami, que ya se apure. La quiero mucho. Ándele pues, Jania Martínez. Arriba, Jani, por favor, levántate. Ánimo, ya es tu último día de clases. Gózalo, disfrútalo. Que este día sea pleno, lleno de éxitos. Faltan 10 minutos para las 8 de la mañana. Y Josy Cuen, Jorge Medina y Jorge Celedón nos presentan Naturalita.

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4: Son las 8 en punto.
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0: ¿qué tal? ¿Cómo les va? Bienvenidos a este espacio de Primer Contacto. Les saluda Gerardo Cruz, miércoles 15 de julio de 2026. Ya estamos en el sexto día de actividades de la Expoferia Guajuapan 2026. Ayer se vivió toda una algarabía con los chavos en el recinto ferial y ante ello pues sigue afortunadamente el clima de civilidad, de paz en este inicio de la Expoferia Guajuapan 2026. Ante ello pues también estamos de llenos ya en la recta final de esta justa deportiva de selecciones de fútbol. Ayer España derrotó a Francia, hoy Inglaterra va a enfrentar a Argentina y se conocerá el segundo finalista de esta justa deportiva. Antes de continuar, saludo con mucho gusto, como todas las mañanas, a mis compañeros Víctor Santos, Brenda Villarreal y hoy en la operación técnica Gabriel Espinosa. Excelente día.
1: Hola, ¿qué tal, Gerardo? Muy buenos días. Pues como lo mencionas, 15 de julio, ya por fin quincena para que vayas a comprar tus churros, tus plátanos fritos a la feria y puedas ir al recinto ferial, ir a la Rueda de la Fortuna, atendiendo las recomendaciones que nos dio Protección Civil hace algunos días. Así es que ya no hay motivo, Gerardo, para que no te presentes en el Teatro del Pueblo en esos días y la gente te pueda ver paseando por esos rumbos.
0: En la Rueda de la Fortuna, sobre todo, no, mejor en los caballitos.
2: Le des autógrafo también.
1: Exactamente, la gente te pide también, Gerardo, eres parte de la cartelera también que te están solicitando.
2: Ya tiene el café.
1: Ya no hay. Entonces, pues ya es día, y sí, lamentablemente se fue uno de mis favoritos, Francia, ya no pudo continuar en esta justa deportiva. Todos pensábamos que iba a dar el siguiente paso, pero lamentablemente no pudo en este partido.
0: Dijera Brendita, ya no hablemos de fútbol.
2: Brenda, muy buenos días. Buenos días, compañeros. Hoy también es miércoles de tianguis, así que tome sus precauciones.

0: sobre la importancia de brindar formación y herramientas técnicas y profesionales a los jóvenes para facilitar su acceso al empleo digno y emprendimiento. Y también un día como hoy, pero de 1867, se realiza la entrada triunfal de Benito Juárez a la Ciudad de México. El presidente Benito Juárez ingresó victorioso a la capital tras la caída del Segundo Imperio Mexicano de Maximiliano de Habsburgo. Este hecho consolidó el triunfo de la República y marcó el inicio del periodo histórico conocido como la República Restauradora. Pues parte de estas conmemoraciones de este día, Gerardo, y que por cierto en el clima nos ha favorecido en esta expoferia Huajuapan. ¿No ha llovido?
1: No ha llovido. Fíjate, ¿te acuerdas que el año pasado dijo el presidente municipal, gracias, señor de los corazones, por estos días después de este colapso de el domo? El año pasado, este año no hay domo. Y pues las paraguas afortunadamente no han salido a relucir y esperemos que no, aunque la lluvia siempre es benéfica.
0: Sí, Tlaloc ha favorecido el clima aquí en Huajuapan y también los comerciantes que han puesto sus stands de venta de impermeables también, pues les ha ido mal, pero pues ni modos, ni modos.
1: Esperemos que se acaben un día de estos con una lluvia, así es que ya nos darás cuenta también, Bren, ayer estuviste con todo en el recinto ferial, ya en un momento más nos darás cuenta de parte de lo que se vivió en el quinto día de actividades, y hablando justamente del clima, hoy no es el meteorólogo Culberto, es el meteorólogo Gabriel Espinosa Rojas, quien nos dará a conocer datos de la Coordinación Estatal de Protección Civil y Gestión de Riesgos. Gabo, te saludo con gusto.
2: Gracias, Gerardo, gracias, compañeros. Efectivamente, hoy, a pesar de que no ha caído la lluvia en algunas zonas de la Mixteca, ha estado presente el llamado rocío, ese que mantiene húmedos los pastos, que cuando te levantas está húmeda la camioneta. Y es que la Dirección de Investigación, Diagnóstico y Gestión de Riesgos, Departamento de Monitoreo y Alerta Preventivo, nos comenta que se estarán generando lluvias, chubascos y tormentas aisladas por la tarde. No en la Mixteca, en la Sierra Sur, norte del Istmo y algunos municipios de la cuenca del Papaloapan, así es que podemos estar tranquilos. La porción central del estado con alguna tormenta aislada, aunque disminuye en forma significativa. Temperaturas máximas en la escala de calor con periodos de bochorno en la zona costera y brisa fresca al atardecer. Condiciones del mar se mantienen con oleaje ligeramente elevado y mar picado. La tarde de ayer se formó el ciclón tropical con categoría de depresión tropical 5-E en el Océano Pacífico. Habrá temperaturas extremas en los valles centrales, la máxima será de 32, en el Istmo de 35, cuenca del Papaloapan 33, la costa 35 para la Mixteca, nos vamos con 32 grados Celsius, en la Sierra de Flores Magón 34, en la Sierra de Juárez 28, en la Sierra Sur 29, así es que podemos estar tranquilos, dejar el impermeable o por lo menos llevarlo en la bolsa o prevenirse, porque ante todo debe ser eso, la prevención.
1: Queda esta información de el clima el día de hoy. Ponle.

0: esperemos que pues se den prisa estos trámites administrativos que se tienen que realizar para dicho hospital y pues nos toque a nosotros inaugurarlo, ¿no? Porque tal pareciera que todo se está alargando al propósito para que no nos toque, pero bueno.
1: Esta comisión dictamina el siguiente acuerdo. Primero, es acreedor a recibir la medalla moneda Generalísimo Morelos, año 2026, el artista plástico maestro José Luis García Cruz. Segundo, se aprueba realizar la condecoración al acreedor de la medalla moneda Generalísimo Morelos, año 2026, en sesión solemne y pública de Cabildo el día jueves 23 de julio del año 2026 a la

0: 9 horas.
1: El tema de la inseguridad, que ahora en este recorrido fue la queja constante, la queja entre Puebla y Oaxaca. Unos a otros echan la bolita, pero la que paga los platos rotos, pues es la ciudadanía. La que pone los muertos es la ciudadanía. No es posible que eso pase.
2: Porque en 1985, en Centro de Control y Comando de Houston, Texas, de la NASA, envió al espacio sideral la canción Mixteca.
3: Las pinturas están cinceladas. Esto quiere decir que con un objeto, personas suben y las pican. También que las tocan. Y pues la grasita y el sudor de las manos hacen que el pigmento de las pinturas pues vaya desapareciendo. Igual pues a alguien le pareció divertido poner su nombre en grande y la fecha en la que subió y pues una carita feliz.

0: Son las 8:11. Hemos escuchado las voces de la noticia, las voces de la información. Una de estas voces lamentable de los que pues prestan sus servicios, vigilan lo que es el área natural protegida de el Boquerón de Santo Domingo Tonalá, donde personas o una persona, como bien lo comenta la ingeniera María del Carmen, en el sentido de que pues llegó a visitar lo que es la riqueza biocultural existente en el Boquerón de Tonalá, subió en estos senderos, llegó a la Cueva de las Flores, donde hay pinturas rupestres de cientos de miles de años, y se le hizo muy fácil rayarlas y poner su nombre con graciosidad, dañando el patrimonio, dañando la historia que ha sido cuidada por años y años, y a esta persona pues simple y sencillamente en unos minutos destruyó parte de la historia milenaria que se encuentra al interior del Boquerón de Santo Domingo Tonalá.
1: Lamentables los hechos, Gerardo, ya más adelante conoceremos a detalle toda esta información, pero sí lamentable pues que estén sucediendo este tipo de acciones en pues lugares donde son tan históricos y tan emblemáticos, en las comunidades, en los municipios de nuestra región. También escuchamos al cronista de Huajuapan en las voces de la noticia, en donde pues Gerardo ayer también se llevó un homenaje pues con motivo de el 137 aniversario del natalicio del músico guajuapeño José López Alavés, un pues escritor y por supuesto autor de una de las canciones más emblemáticas de nuestra región, de nuestros lugares, y que pues ha sonado por muchos lugares de México, y no solo de México, sino también del mundo.
0: Sin duda alguna, y ante ello, otra de las voces es de el regidor de salud del Ayuntamiento de Huajuapan de León, Carlos David López Mora, quien señala que pues ha gestionado el ayuntamiento que preside el municipio Luis de León Martínez Sánchez recursos para que el gobierno del estado, el gobierno federal, impulsen el proyecto, cada quien asuma su responsabilidad y se tenga el presupuesto que permita poner en marcha el hospital de 60 camas. Recordemos, este hospital de 60 camas que sustituirá al Hospital General Pilar Sánchez Villavicencio fue anunciado por la presidenta Claudia Sheinbaum Pardo, y que pues señaló hay recursos dentro del Plan General Lázaro Cárdenas de Río para que se mejore la prestación del servicio en materia de salud en Huajuapan en beneficio de diversas comunidades de la Mixteca.
1: Así es, Gerardo, pues también escuchamos parte de lo que se vivió en la noche de ayer en este concierto donde pues brilló el freestyle, donde estuvieron todos estos conceptos de rap y que pues la gente, los chavos, estuvieron prendidos con este ambiente la noche de ayer, Gerardo.
0: Sí, y fíjate, esto ya en unos momentos más daremos pormenores, pero también otra de las voces es la de la dirigente del PRI, Carmelita Ricardes Vela, quien señaló, para este 2026 el objetivo es pues tener este acercamiento con la militancia priista, conformar sus estructuras y enfrentar el proceso electoral de 2027. A nivel nacional, ya más adelante daremos cuenta de el editorial esto que pasa con la gobernadora de Baja California, Marina del Pilar, quien señala en la presidenta Claudia Sheinbaum que estos audios donde se filtraron, dieron a conocer el periodista Héctor de Mauleón, pues señala la presidenta Claudia Sheinbaum y el propio secretario de seguridad Omar García Harfuch que no comprometen la seguridad del país, minimizaron este hecho, que señala no se está entregando información al gobierno de Estados Unidos y la oposición pues pretende acabar con la soberanía nacional. Pues este encontronazo que se tiene a nivel nacional también daremos cuenta de ello en el editorial. Ya son las 8:15 y es momento de entrar de lleno con la información. Es nuestra compañera Brenda Villarreal que nos da a conocer de el acuerdo en la sesión ordinaria de Cabildo para la entrega de la moneda medalla Generalísimo Morelos. Vamos a escuchar la información que nos presenta al detalle esta mañana Brenda Villarreal.
2: El artista plástico José Luis García será galardonado con la moneda Generalísimo Morelos año 2026, luego de que la Comisión Municipal dictaminara por mayoría de votos que fuera acreedor a dicho reconocimiento por su trayectoria. La regidora de Turismo, Cultura y Deporte, Melina Mendoza Ramírez, fue la encargada de presentar ante el Pleno del Cabildo el dictamen, donde destacó el trabajo del maestro José Luis García, el cual su labor ha sido fundamental en el ámbito cultural y artístico. contribuyendo a preservar la memoria histórica y a fortalecer la identidad del municipio. El maestro García Cruz, originario de Huajuapan de León, es un destacado pintor y muralista. Entre sus aportaciones más notables es ser autor de los murales de Palacio Municipal de Huajuapan, encargado del rescate y restauración de la litografía de la Virgen de Guadalupe, dejada por el generalísimo Morelos en Huajuapan, así como del resguardo de la réplica de la moneda del sur acuñada por Morelos durante su estancia en esta ciudad.
3: Esta comisión dictamina el siguiente acuerdo. Primero, es acreedor a recibir la medalla moneda generalísimo Morelos, año 2026, el artista plástico maestro José Luis García Cruz. Segundo, se aprueba realizar la condecoración al acreedor de la medalla moneda generalísimo Morelos, año 2026, en sesión solemne y pública de Cabildo el día jueves 23 de julio del año 2026 a las 9:00 a.m. en el recinto oficial Plaza de la Libertad de Expresión, perteneciente al Parque Independencia de esta heroica ciudad, por lo que deberá notificársele por los medios oficiales que el ayuntamiento tiene a su alcance.
2: La moneda se entregará el jueves 23 de julio del año 2026 a las 9:00 a.m. en el recinto oficial de la Plaza de la Libertad de Expresión, informó para Primer Contacto Brenda Villarreal.
1: Gracias, Brenda, por la información. Son las 8:17 a.m. Vamos a nuestra primera pausa comercial y regresamos con más información a Primer Contacto.

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0: Son las 8 de la mañana con 19 minutos. Estamos de regreso en Primer Contacto y continuamos con más información. Y es que el regidor de salud, Carlos David López Mora, confía en que el gobierno de la presidenta Claudia Sheinbaum atienda la sustitución del hospital de 60 camas para Huajuapan y se inicie su construcción a favor de la Mixteca. Pero es Brenda Villarreal quien nos tiene la información a detalle.
1: El regidor de Salud y Medio Ambiente, Carlos David López Mora, informó sobre los recientes avances en la gestión para la construcción del hospital de 60 camas en esta ciudad. Dio a conocer que el gobierno del estado emitió una respuesta formal en la que se confirma la aceptación de la cartera de servicios con la que contará la nueva infraestructura hospitalaria. A pesar de este logro administrativo, López Mora señaló que existe lentitud en el flujo de información. Explicó que se tenía prevista una visita técnica de las autoridades estatales el pasado viernes con el fin de evaluar el terreno. Sin embargo, el municipio se enteró de manera informal de esta visita y hasta la fecha el personal estatal no se ha presentado.
2: Pues quiero dar a conocer que finalmente recibimos respuesta del gobierno del estado sobre el estatus del hospital, pero solamente nos mandaron una respuesta muy breve de que ya fue aceptada la cartera de servicios de que con los que va a contar dicho hospital. Eso pues prácticamente ya es un avance y pues vamos a seguir con esta gestión, porque tal pareciera que pues no fluye la información. Lo vuelvo a comentar, la información está un poquito ahí detenida.
1: López Mora enfatizó que la administración municipal no quitará el dedo del renglón y continuará presionando para acelerar los trámites administrativos pendientes. Mostró su confianza en el que el proyecto se consolidará a favor de la ciudadanía y expresó su deseo de que los tiempos permitan a la actual gestión inaugurar la obra.
2: Hoy esperemos que pues se den prisa estos trámites administrativos que se tienen que realizar para dicho hospital y pues nos toque a nosotros inaugurarlo, ¿no? Porque tal pareciera que todo se está alargando al propósito para que no nos toque, pero bueno, sí tengo mucha fe en que esto se va a lograr. Sí nos va a tocar, ¿verdad? Y sí, sí.
1: Informó para Primer Contacto Brenda Villarreal.
3: Gracias, Brenda, por la información. Continuando con la información, es nuestro compañero Víctor Santos quien el día de hoy nos da a conocer acerca de este homenaje que se realizó el día de ayer al interior del Parque Independencia, esto por un aniversario del natalicio de el músico guajopeño, compositor de la inigualable canción mixteca. Vamos a escuchar la información al detalle esta mañana con Víctor Santos.

0: emotivo acto que conjugó la nostalgia y el reconocimiento histórico, el Ayuntamiento de Huajuapan de León conmemoró el 137º aniversario del natalicio del ilustre compositor José López Alavés. La ceremonia tuvo lugar en el busto ubicado en el Parque Independencia de esta ciudad, donde autoridades municipales y ciudadanos se dieron la cita para rendir tributo a uno de los hijos más pródigos de la Mixteca. Al respecto, el cronista oficial de Huajuapan de León, Santiago Barragán Zamora, reconoció la trayectoria del músico huajuapeño. Barragán Zamora enfatizó el valor inmortal de su obra cumbre, La Canción Mixteca, una pieza que no solo consolidó la genialidad de López Alavés, sino que se convirtió en un himno de identidad, añoranza y pertenencia para millones de oaxaqueños, especialmente para aquellos que se encuentran lejos de su tierra natal.
1: Como todos sabemos, el 7 de marzo de 1918 ganó el concurso de la primera canción mexicana convocada por el periódico El Universal con su composición La Canción Mixteca.
0: El cronista recordó cómo la sensibilidad artística de López Alavés logró capturar la esencia del viento, el sol y la melancolía de la región, transformando un sentimiento íntimo de nostalgia en una melodía universal que hoy en día resuena con una fuerza conmovedora en cualquier rincón del mundo.
1: Porque en 1985, en Centro de Control y Comando de Houston, Texas, de la NASA, envió al espacio considera La Canción Mixteca.
0: Cabe mencionar que durante esta ceremonia estuvieron presentes diferentes autoridades, así como la presencia de la banda municipal José López Alavés, quien interpretó diferentes piezas musicales que recordaron su legado, informó para Primer Contacto Víctor Santos.

0: Gracias, Víctor Santos, y con esta canción sin duda se enchina la piel, y más a quienes nos están escuchando fuera de la Mixteca, fuera de Huajuapan, en distintos puntos del país, en la Unión Americana. Y continuando con la información, vámonos hasta la Mixteca poblana con la información que nos presenta esta mañana nuestra compañera Briselda Sarabia.
1: Muy buenos días. Información desde la región de la Mixteca Poblana. Damos a conocer que las ceremonias de clausura del ciclo escolar están llegando a su fin en la mayor parte de la región de la Mixteca, generando una importante derrama económica que ha beneficiado a diversos sectores comerciales durante las últimas semanas. Comerciantes de la región señalaron que esta temporada representa pues un respiro para la economía local, ya que incrementa la demanda de productos y servicios relacionados con las graduaciones y festejos. Entre los giros más beneficiados se encuentran restaurantes, pastelerías, negocios de regalos, florerías, tiendas de ropa y establecimientos dedicados a la venta de aparatos electrónicos cuyos productos suelen ser adquiridos como obsequios para los egresados. En este tema, el pasado 14 de julio se llevó a cabo la ceremonia de clausura de la Escuela Secundaria General Ignacio Zaragoza en el municipio de Chila de las Flores, donde un total de 50 estudiantes concluyeron sus estudios correspondientes a la generación 2023-2026. La generación llevó el nombre de Rolando Sarabia Rojas, que informó parte del personal de apoyo y asistencia de la institución durante más de 30 años, siendo recordado por su compromiso y dedicación al servicio de la comunidad educativa. A 2 años de su fallecimiento, familiares, docentes y estudiantes rindieron un homenaje a su trayectoria, destacando el legado que dejó entre varias generaciones de estudiantes. La ceremonia contó con la presencia de autoridades civiles y educativas, quienes acompañaron a los egresados y sus familias en este importante momento, reconociendo el esfuerzo a los estudiantes para concluir una etapa más de su formación académica. Informó para Sistema Radiofónico Informativo Briselda Sarabia.
2: Gracias a nuestra compañera Briselda Sarabia. Son las 8:27 a.m. y continuamos con más información, y ya les dábamos a conocer al inicio de este programa pues el ambiente que se vivió en la noche de ayer con este concierto en donde el rap se hizo presente en el Teatro del Pueblo en el quinto día de actividades de la Expoferia Huajuapan 2026. Pero vamos con nuestra compañera Brenda Villarreal, que nos tiene la información a detalle.

adrenalina y el ingenio lírico se apoderaron del recinto ferial durante la quinta jornada de la Expo Feria Huajuapan 2026, con la esperada presentación de Mixteca Battle. El evento reunió a destacados exponentes del freestyle nacional, quienes ofrecieron un espectáculo lleno de rimas improvisadas y un vibrante ambiente que cautivó a los asistentes. El cartel de esta edición estuvo conformada por reconocidos talentos de la escena como Azuki, RC, Lobo Estepario, Factoni, Artil y Zed. Cada uno de los participantes aportó su estilo único sobre el escenario, enfrentándose en batallas amistosas y exhibiciones que demostraron el alto nivel de la disciplina en el país y deleitaron a los seguidores del rap urbano en la región.

0: Con versos cargados de fuerza y gran agilidad, los raperos mostraron su enorme calidad, dejando en Huajuapan una noche ejemplar donde el arte de la calle no paró de brillar, informó para Primer Contacto Brenda Villarreal.
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2: Esta mañana el precio del combustible en la Magna se mantiene en 24.61 y en el caso de la Premium se mantiene en 29.51. El diésel a la baja a 28.48. Son los precios del combustible esta mañana. Vamos a nuestra siguiente pausa comercial y regresamos con más información a Primer Contacto.
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2: Seguimos en Primer Contacto. Son las 8:34 y es momento de conocer el panorama a nivel nacional e internacional.

0: diferente el caso Chihuahua. ¿Por qué? Porque el caso Chihuahua está demostrado que había agentes de una agencia operando en territorio. Si hay que investigar, que se investigue. Pero son dos cosas completamente distintas.
1: Se abriría una investigación. Llama la atención que ni la...
2: Pues se abriría una investigación si hubiera un delito, pero en el audio, pues no, sinceramente, no se infiere ningún tipo de delito. En los audios que se hicieron públicos el día de ayer, no se infiere que se vaya a dar información confidencial.
3: Para mí, toda filtración ilegal y toda labor de espionaje es repugnable. Ella ha sido motivo de espionaje ilegal. Yo creo que la gobernadora debería denunciar penalmente. No va a ser el único audio, me temo. Y de la grabación no se intuye delito alguno.
4: Ella me calumnia acusándome falsamente de traición. Y a 10 meses de aquella entrevista que di en Estados Unidos, los hechos me dan la razón. Yo no cometí delito alguno. La traidora a la patria es Marina del Pilar Ávila en complicidad con la presidente Claudia Sheinbaum. Protecting Americans requires
5: enforcement, education. Proteger a Estados Unidos requiere reforzar la educación, la prevención y las acciones de la comunidad. Trabajando juntos es como salvamos vidas. Así es como construimos un Estados Unidos libre de fentanilo.
6: How we build a fentanyl-free America.
7: Disculpa pública, podría decírsela de frente a su esposa. ¿Qué palabras decirle a la gente, director?
8: Director, ¿cómo
7: está? Director, en ese momento Ana, el exdirector de Pemex, está saliendo del penal de Atlacholoya. Ya lo esperaba, esta camioneta particular.
9: Entonces ahora con Uber, ¿qué tenemos? ¿Coincidencia política? Yo estoy segura, digo, no he platicado con él, pero estoy segura que va a seguir apoyando el proyecto legislativo de la Cuarta Transformación, independientemente del tema de su partido.
10: Están pretendiendo sentar un muy grave precedente, que es que no puede haber un debate político entre una mujer y un hombre y una mujer que se dediquen a la política, porque cualquier respuesta que dé el varón es considerada violencia política de género.
11: En Puebla tenemos una convicción muy clara. Aquí no hay lugar para la impunidad. Quien presuntamente cometa un delito será investigado, buscado y presentado ante la autoridad competente.
12: Me acaban de hablar de Estados Unidos, del hospital, que gracias a Dios mi hija está fuera de peligro. Y pues mi nieta también, es la información que me dieron a mí ahorita, es todo.
13: Presidente, y estaríamos hablando de que si no hay pruebas, ¿estaría ya por regresar a retomar su cargo el gobernador? ¿Ha hablado usted con él?
0: Personalmente no he hablado con él y vamos a esperar, no nos adelantemos. Como hemos dicho, nosotros no vamos a cubrir a nadie, eso es muy importante, pero tampoco vamos a acusar a nadie sin pruebas.
2: Ayer tuvimos una reunión con la Fiscalía General de la República y es la propia Fiscalía General de la República quien va a dar toda la información. En este caso, las personas que fueron enviadas, recordemos que fueron personas que para nosotros, para el Gabinete de Seguridad, hacían muchísimo más daño aquí en México que en ningún otro lado.
14: ¿Prevé que los ataques que estamos viendo esta semana contra Irán se intensifiquen? ¿Está considerando atacar instalaciones energéticas u otros objetivos dentro de Irán?
5: Sí, se va a intensificar. Vamos a destruir todas sus plantas eléctricas. Vamos a destruir todos sus puentes, a menos que se sienten a la mesa y negocien.
15: Estas fueron las voces más relevantes a nivel nacional e internacional y ahora nos vamos con los titulares más importantes del país.
16: Milenio.
15: Suspende, hay retenes ante las protestas por migrantes asesinados. La orden está dirigida a agentes de la División de Operaciones de Control y Expulsión, rama encargada de deportaciones después de los casos de Maine y Texas. Y también este diario está publicando, primer finalista, España somete 2-0 a Francia.
16: Milenio. El Universal.
17: Marina y Maru, casos distintos, Sheinbaum. La presidenta aseguró que el caso de la gobernadora de Chihuahua, la panista Maru Campos, y de la de Baja California, Marina del Pilar Ávila, son distintos, pues no se sabe con quién hablaba la morenista y no se evidenció la entrega de información sensible, pero con Campos hay indicios de una posible violación a la soberanía nacional. Esta mañana también el Universal está publicando, Francia era la gran favorita, pero España le da una lección y es la primera finalista en esta justa deportiva.
16: Excelsior.
15: Senado corta de tajo viajes al extranjero tras la ola de críticas por gastos excesivos y viáticos injustificados para personal administrativo. La Junta de Coordinación Política registró la salida internacionales, siendo nulas en el segundo semestre de 2025. Y también está publicando adiós a Elsa Aguirre, la diva de mirada magnética.
16: La jornada
17: esta mañana está publicando, suspende el ICE cacería de migrantes en operativos de vialidad. También esta mañana publica, descarta García Harfuch iniciar investigación a gobernadora de Baja California. Y esta mañana también en su portada publica, los ataques a Irán continuarán hasta que yo diga basta, dice Trump.
16: El financiero.
15: La Fed no tolerará inflación elevada en Estados Unidos, Wars. Aún queda trabajo por hacer para volver al objetivo del 2%, reconocen. Y también está publicando, se reduce 48% homicidios dolosos, Sheinbaum. El promedio diario de homicidios dolosos se redujo 48% de septiembre de 2024 a junio de 2026, informó Claudia Sheinbaum Pardo. La presidenta celebró la cifra y dijo que significa 41% de homicidios menos al día.
16: El economista.
17: Ante los aranceles de Estados Unidos, armadoras venden más a Canadá y Sudamérica. De enero a junio, las exportaciones de automóviles ligeros de México a Estados Unidos cayeron 3.6%. También esta mañana publica, Sheinbaum reporta reducción del 48% en homicidios diarios.
16: El Sol de México.
15: Junio registra menos homicidios desde 2015. El primer semestre, la mitad de estos delitos se concentró en 8 estados. Y también publica, capturan al presunto tirador serial en Puebla, al menos 10 ataques. Rafael N., señalado por la Fiscalía de Puebla como presunto responsable de disparar contra automovilistas en la vía Atlixcayo. Entre febrero y junio fue detenido durante un operativo.
16: El Heraldo.
17: El Heraldo esta mañana está publicando sin sustento acusación de la DEA contra el gobierno. El lado mexicano rechaza la visión de la agencia de Estados Unidos de una conexión con los cárteles, pues la estrategia nacional de seguridad se basa en una política de cero impunidad. También está publicando, España va por la segunda.
16: Más información.
15: Investigan desvío de limosnas en la Basílica. Ante señalamientos, Efraín Hernández Díaz renunció como rector y fue sustituido por Daniel Villalobos Ortiz. Y también publica, renuncia el fiscal de casos relevantes.
16: La crónica.
17: México, Estados Unidos y España, donde más extrae agua ilegalmente. El robo a huachicol de agua por parte de grupos criminales se ha convertido en un problema que se suma a la crisis hídrica que enfrentan varios países con sequías extremas en el mundo. También esta mañana está publicando, Harfuch reporta que homicidios dolosos bajaron un 48% en el primer semestre.

0: 8:43 a.m. y es momento de escuchar esta mañana el editorial titulado Los de adelante corren mucho, los de atrás se quedarán.
1: La política mexicana cada día se parece más a una novela de suspenso. Cada semana aparece un personaje nuevo, una nueva filtración y más preguntas que respuestas. Han pasado casi 2 años desde que la captura de Ismael, el Mayo Zambada, y todavía hay muchas dudas sobre cómo ocurrió todo. Mientras tanto, el tema de las extradiciones y las investigaciones entre México y Estados Unidos sigue creciendo. Ahora la atención también se centra en personajes políticos que, según distintas versiones, podrían estar bajo el interés de las autoridades estadounidenses. A eso se suma la polémica por un audio atribuido a la gobernadora de Baja California, Marina del Pilar, que ha generado un intenso debate. Lo curioso es que, dependiendo de quién esté involucrado, cambia el discurso. Cuando es un adversario político, se habla de traición a la patria. Pero cuando las acusaciones alcanzan a alguien del propio grupo, entonces el problema ya no es el contenido, sino quién filtró la información. Y mientras la discusión pública se concentra en los escándalos, lo verdaderamente importante sigue siendo si existen pruebas y si la ley se aplicará igual para todos, sin importar el cargo o el partido político. Porque si las investigaciones continúan y más personajes deciden colaborar con la justicia para obtener beneficios legales, es muy probable que empiecen a aparecer nuevos nombres. En estos casos suele pasar lo mismo. Los primeros en hablar buscan obtener mejores condiciones. Los que esperan demasiado terminan llegando tarde. Por eso, quizá la vieja canción infantil tenga hoy más sentido que nunca. Los de adelante corren mucho y los de atrás se quedarán.
2: Son las 8:45 a.m. Te presentamos la editorial de esta mañana y continuamos con más información. El reto del PRI en este 2026 es recuperar a su militancia, conformar sus estructuras municipales para enfrentar el proceso electoral de 2027 y recuperar espacios perdidos en procesos pasados, señaló la dirigente estatal del tricolor. Pero vamos con la información a detalle que nos tiene nuestro compañero Gerardo Cruz.
3: La presidenta del Comité Directivo Estatal del Partido Revolucionario Institucional PRI, María del Carmen Ricardes Vela, informó que tras una gira de trabajo efectuado este fin de semana en diversos municipios del distrito de Huajuapan, se comprometió con la militancia a conformar estructuras que permitan recuperar las bases de ese instituto político para enfrentar el proceso electoral de 2027. Durante su recorrido en municipios de Santa Cruz Tacache de Mina, Tezoatlán de Segura y Luna, Santo Domingo Tonalá, Santa María Camotlán, Huajuapan de León, entre otros más, la dirigente del Tricolor reconoció el reclamo de la militancia del PRI, quien exige un acercamiento de sus dirigentes hacia con sus bases, con el objetivo de escuchar y atender los reclamos de la ciudadanía.
4: Este recorrido, pues, es para ver qué estructuras tenemos y cómo podemos reorganizarnos. El PRI quiere estar presente y cerca de la gente, y Huajuapan no es la excepción. En Huajuapan se están organizando los seccionales. Tenemos el Comité Municipal del PRI que encabeza el licenciado Andrés Ibarrondo, de 38 seccionales que son los representantes del PRI en cada sección electoral. Ya llevamos cerca de 20, 24 me parece, porque la gente quiere participar. A nosotros nos da mucho coraje cuando llegan las autoridades al gobierno municipal y luego ya no atienden a los que les apoyaron y luego no les tienden la mano cuando hay una necesidad.
3: Ricardes Vela expresó que el PRI es el único partido político de oposición al señalar las demandas de la sociedad en materia de inseguridad, falta de medicamentos, personal médico, así como falta de promesas por atender por parte del gobierno estatal, han generado que el dirigente nacional del Tricolor, Alejandro Moreno, y la dirigencia del PRI a nivel estatal que encabeza ella, exijan al gobierno federal realice su trabajo para mejorar las condiciones de tranquilidad y paz a favor de la sociedad.
4: El tema de la inseguridad, que ahora en este recorrido fue la queja constante, la queja entre Puebla y Oaxaca. Unos a otros echan la bolita, pero la que paga los platos rotos, pues es la ciudadanía. La que pone los muertos es la ciudadanía. ¿No es posible que eso pase? ¿De qué sirven firmas y convenios entre los gobernadores si la inseguridad sigue afectando a la ciudadanía? Por eso es importante que la oposición, que es el PRI, la única verdadera oposición, nos convertamos en una opción, porque el único partido que denuncia es el PRI, como hoy lo estoy haciendo y como lo hace Alejandro Moreno. Pero los otros partidos les aplauden.
3: La dirigente del Tricolor señaló que, al estar a unos meses del proceso electoral del 2027, el reto del PRI es lograr conformar estructuras en los diversos municipios de la Mixteca y el resto de la entidad para recuperar su militancia, que se ha sentido defraudada con las acciones que no han sido cumplidas por el gobierno en el poder, informó para Primer Contacto Gerardo Cruz.
2: Gracias, Gerardo, por la información. Son las 8 de la mañana con 49 minutos. Vamos a nuestra siguiente pausa comercial y regresamos con más información en Primer Contacto.
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0: De regreso en Primer Contacto, son las 8:53, 7 minutos para las 9:00 a.m. Y continuando con la información, Víctor Santos nos da a conocer esta información que surge del boquerón de Tonalá. El área natural protegida fue dañada lamentablemente en pues las pinturas rupestres que se encuentran en el interior de la Cueva de las Flores. A alguien se le hizo muy fácil rayarlas, dañarlas y casi acabar con parte de la historia de miles de años. Vamos a escuchar esta mañana la información que nos presenta Víctor Santos.
9: Las responsables del programa Enlace Plan Lázaro Cárdenas del Río, Mari Carmen Ponce Ríos y Damaris Ríos Arias, informaron que durante un recorrido para vigilar e inspeccionar la zona del área natural protegida del Boquerón de Tonalá, este fin de semana detectaron el daño realizado en al menos 6 pinturas rupestres que se encuentran al interior de la Cueva de las Flores y también daño a la flora y fauna existente en la zona. Dijeron que además del daño a las pinturas rupestres, personas quienes ingresan de manera clandestina realizaron una fogata al interior de la misma cueva, dañando la estructura de las pinturas.
10: Las pinturas están cinceladas, esto quiere decir que con un objeto personas suben y las pican, también que las tocan y pues la grasita y el sudor de las manos hacen que el pigmento de las pinturas pues vaya desapareciendo. Igual pues a alguien le pareció divertido poner su nombre en grande y la fecha en la que subió y pues una carita feliz.
9: Pidieron la intervención de las autoridades, así como de la Comisión Nacional de Áreas Naturales Protegidas, CONAM, para proteger la riqueza biocultural que existe en la zona, ya que, al estar sin vigilancia, personas ajenas a la comunidad ingresan y no cuidan el patrimonio que existe al interior del área natural protegida.
11: Generalmente lo que se llevan son pequeñas flores, algunos cactus. En temporada de diciembre, enero, se extrae mucho la doradilla, algunos tipos de musgos para ornamento ahí de los pesebres.
9: Finalmente, mencionaron que el objetivo es cuidar la historia, la flora y la fauna del Boquerón de Tonalá, en donde se tiene la presencia de diversas especies endémicas y fauna felina como linces, pumas, yaguarundi, entre otras especies. Es por ello que exhortaron a los visitantes a cuidar el área natural protegida del Boquerón de Santo Domingo Tonalá, informó para Primer Contacto Víctor Santos. Son las 8:55 y continuamos con más información. Y ahora nos vamos al interior del estado con lo que sucede en las regiones de esta entidad y nos trasladamos hasta Putla con Humberto González Marroquín.
12: Este día el grupo de mariposas instalará un nuevo jardín de plantas polinizadoras e instalación de letreros de concientización en la Loma de los Papalotes en Putla. Esta actividad se realiza por la invitación de las y los integrantes de la Casa Ejidal de la Población. Dio a conocer Fiona Ortiz, fundadora del grupo Mariposas de Putla. Se espera que este nuevo jardín sea cuidado para que las plantas se desarrollen y acudan las mariposas, apuntó la fundadora. Fiona Ortiz señaló que a la invitación de las y los integrantes de la Casa Ejidal, el grupo acude a plantar las plantas y colocar letreros de cuidado de las mariposas en la Loma de los Papalotes.
13: Vamos a sembrar un nuevo jardín de polinizadores e instalar letreros e inaugurar el jardín. Vamos a contar con la presencia de vecinos, del equipo de mariposas de Putla y también con autoridades del ejido de Putla, de la Casa Ejidal. Lo que nos complace mucho de este jardín es que se acercaron a nosotros. Conociendo el trabajo de nosotros, se nos acercaron, dijeron que tenían un lugar ahí, que en parte de la rehabilitación que se está haciendo en la Loma de los Papalotes, nos pidieron la instalación de un jardín de polinizadores y eso nos da muchísimo gusto saber que conocen el trabajo de nosotros y que se nos están acercando para pedir colaboración de nosotros en proyectos como este.
12: La integrante del grupo expresó que el grupo está donando todas las plantas que serán colocadas este día en el lugar.
13: Nosotros estamos donando todas las plantas. Como los Radio Escuchas saben, nosotros hemos hecho varias actividades aquí en Putla para recaudar fondos y damos muchas gracias a todos los que nos han donado fondos. Con los fondos que ustedes nos han donado participando en nuestra gran rifa, etcétera, estamos comprando plantas. Otras plantas son plantas que los miembros del equipo van sembrando y cuidando en sus casas y vamos donando.
12: Por último, la fundadora del grupo agregó la invitación a quienes gusten apoyar e integrarse al grupo a acudir a las actividades actividades que se realizan.
13: A las 7 de la mañana vamos a llegar con los letreros ya están hechos, están en bases de que nos hicieron un herrero, y luego tenemos los letreros, vamos a instalar los letreros, sembrar las plantas, son como casi 20 plantas que vamos a llevar, y también semillas que vamos a plantar. Yo creo que en menos de 2 horas tenemos todo sembrado y todo colocado.
12: De Tepremien Pucla informó Humberto González Marroquín.
0: Gracias, Humberto, por la información. Y desde Te Prende en Putla Villa de Guerrero nos trasladamos hasta la poderosa en Tlaxiaco, donde Javier Guerrero Díaz nos da a conocer pues temas de nuevamente violencia en el conflicto Yosoñama Mixtepet.
14: A través de un comunicado, el comisario de bienes comunales de Santo Domingo Yosoñama, que está dirigido al gobernador del estado, al secretario de gobierno, al fiscal del estado de Oaxaca y a la opinión pública, dan a conocer que alrededor de la 1:00 p.m. de este martes 14 de julio, mientras 3 comuneros se encontraban realizando labores de siembra de frijol en el paraje Portezuelo de Paz, perteneciente a San Juan Yumí, un comando armado les disparó a quemarropa, resultando heridos de gravedad. Ezequiel San Juan, de 32 años, Daniel San Juan, de 57, y Nicolás José, de 37 años de edad. Ante este acto, la autoridad agraria de Santo Domingo Yosoñama pide la intervención inmediata de las autoridades correspondientes para que se investigue y se castigue a los responsables. Asimismo, piden se coadyuve en una solución definitiva al conflicto agrario que existe en ese núcleo, que es la principal causa de derramamiento de tanta sangre inocente, califican. Los integrantes del Comisariado de Bienes Comunales quieren dejar constancia de que el contexto en el que ocurre este acto se da en un momento en que se están en mesas de paz y diálogo entre las partes encabezadas por el gobierno del estado, por lo que preguntan a quién le interesa romper la mesa de diálogo y si es una manera de presión para que se logre lo que no se puede con argumentos. Y mencionan también en este comunicado que están seguros que ahora sí se van a tomar cartas en el asunto, señor gobernador, porque le dicen al gobernador ha estado en las mesas de diálogo, por lo que esperan se garantice paz, seguridad y castigo a los culpables. Desde la poderosa 100.5 FM en la heroica ciudad de Tlaxiaco, para Enlace Mixteco, Javier Guerrero Díaz.
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2: Son las 9:00 a.m. en punto, y esta mañana el dólar se cotiza en 17.43 a la compra y a la venta en 17.18. Son los precios de esta mañana del dólar. Vamos a nuestra última pausa comercial y regresamos con el reporte de seguridad pública en Primer Contacto.
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a Brenda Villarreal y le doy a conocer que 3 comuneros resultaron lesionados al ser atacados por un comando armado cuando realizaban labores de siembra de frijol en el paraje Portezuelo de La Paz, perteneciente al municipio de San Juan Yumi. Los lesionados fueron identificados como Ezequiel S., de 32 años de edad, Daniel S., de 57 años y Nicolás J., de 37 años de edad. Habitantes solicitaron a las autoridades una investigación sobre el hecho y se castigue a los responsables. En más noticias, a través de las redes sociales se solicitó el apoyo de la ciudadanía para localizar a un hombre identificado como Ambrosio Salazar Quirós, de 62 años de edad, quien fue visto por última vez en el barrio de Guadalupe, en Villa de Tamazulapan del Progreso. Como señas particulares, tiene una cicatriz en el cuello del lado derecho. Al momento de su desaparición, vestía un pantalón de mezclilla azul, camisa amarilla, sudadera negra, gorra negra y tenis grises. Para cualquier información, comunicarse al 911. En más noticias, 2 personas resultaron lesionadas al derrapar en su motocicleta en la zona del recinto ferial. En el percance se vieron involucrados 2 jóvenes identificados como Ali R., de 19 años de edad, y Nancy G., de 18 años de edad, quienes iban a bordo de una motocicleta marca itálica FT-150 color gris con negro, sin placas de circulación. Al lugar acudieron paramédicos del Heroico Cuerpo de Bomberos, quienes brindaron los primeros auxilios a ambos jóvenes. Y por último, la Policía Municipal reportó la detención de 4 personas por cometer diferentes faltas administrativas y 3 personas consignadas al Ministerio Público.

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1: Y la frase de este día es de el regidor de salud del Ayuntamiento de Huajuapan del León, Carlos David López Mora, al confiar en la ejecución de los trabajos para la sustitución del hospital de 60 camas para Huajuapan de León.
2: Sí, sí tengo mucha fe en que esto se va a lograr. Sí nos va a tocar, ¿verdad? Y sí.
1: Y de esta forma concluimos este espacio de primer contacto, 8:00 a.m. ya con 8 minutos, y agradecemos como siempre el favor de su atención. Esta mañana en la operación y conducción,
3: Gabriel Espinosa Rojas.
1: En la conducción,
4: Víctor Santos.
1: Agradezco a Brenda Villarreal, le saludó Gerardo Cruz. Continúe en sintonía de la mejor. Excelente miércoles.

Y esta mañana mandamos una felicitación muy especial a nuestro compañero Juan Carlos Campuzano, que está de plácemes, que está pues de manteles largos. Juan Carlos, invita a la fiesta y que te la pases de lo mejor al lado de los tuyos hasta Acatlán de Osorio, Puebla. Un saludo por parte de todo el equipo de La Mejor y del equipo de Noticias. Muchas felicidades. Gracias.

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1: Son las 9:11 a.m. Es momento de presentar esta cápsula informativa de salud con Edgar Aguirre. Así es que te saludamos con muchísimo gusto. Muy buenos días.
2: Un saludo también para ti y claro, un saludo a todas las personas que ya nos están escuchando en estos momentos a través de La Mejor. 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

0: 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Son las 9:17. 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
2: Hermanos míos, hijos de Dios, reciban un saludo especial. Este día de hoy, mis queridos hermanos, me encuentro aquí con todos ustedes para darles una guía, para darles una orientación sobre su vida, sobre su problemática, sobre su dificultad. Mis queridos hermanos, este día en especial quiero recibirlos a todos ustedes, mis queridos hermanos, con una energía positiva, con un mensaje positivo. Y es que todos, escúcheme bien, todos los seres humanos podemos alcanzar la felicidad. Todos podemos encontrar una estabilidad en el campo de la salud y en el campo económico, mis queridos hermanos. Algunas personas han tenido una idea errónea de la vida. Algunas personas piensan que la vida es una secuencia de problemas, de dificultades y de necesidades. Pero eso es un error, mis queridos hermanos. La vida es una secuencia, sí, pero de momentos en los cuales nosotros podemos transformar nuestra vida y alcanzar la felicidad, alcanzar todo lo que nos proponemos. Todos los días hay batallas, todos los días hay nuevas metas y nuevos propósitos. Y nosotros tenemos la facultad de alcanzar esas metas y esos propósitos. Lo que pasa, mis queridos hermanos, es que algunas personas han vivido con una gran cantidad de energías negativas y han atravesado por malos momentos. Incluso hay personas que han vivido por años en estas dificultades y en estas necesidades, y es ahí cuando llega este momento que pensamos que la vida es solamente para vivir mal, para tener necesidades o para tener dificultades. Prácticamente, mis queridos hermanos, tenemos un concepto equivocado de lo que es la vida, porque prácticamente hemos vivido en la dificultad o en la necesidad. Yo quiero platicarles a ustedes, mis queridos hermanos, que la vida podemos transformarla. Si usted en estos momentos se encuentra bien, se encuentra estable, se encuentra con su hogar feliz, tiene su salud completamente estable, tiene su negocio o su economía está completamente bien, tenga en cuenta que usted lo puede transformar. No para que le vaya mal, sino por el contrario, para que le vaya bien, para que siempre usted sea una persona exitosa. ¿De qué forma podemos transformar esto? Lógicamente que protegiéndonos de las adversidades, evitando los problemas, las dificultades que conlleva un trabajo de maldad, de brujería. Y esto lo podemos hacer por medio de un secreto, de un portento, de un talismán. Protegernos para que ninguna persona vaya a hacernos un tipo de daño. Y si por el contrario usted se encuentra viviendo mal, tiene problemas en la salud, tiene problemas en el amor, tiene problemas en el dinero, usted puede cambiar, puede transformar, porque la suerte que usted está teniendo en estos momentos es una suerte negativa, pero usted la puede transformar a una suerte positiva. Lógicamente, mis queridos hermanos, que en ese momento tenemos que visitar un especialista. ¿Para qué? Para que esta persona nos ayude a cambiar nuestra suerte. Un especialista en la suerte como lo soy yo, mis queridos hermanos, y por eso les hago esta invitación, una invitación completamente desinteresada para que ustedes me visiten, para que ustedes lleguen a este templo, a este lugar, mis queridos hermanos, donde muchas personas lo han catalogado como milagroso. Este templo, mis queridos hermanos, donde una gran cantidad de personas han recibido favores, han recibido ayudas. Ayudas, mis queridos hermanos, que pensaron que nunca en la vida iban a encontrar, pero cuando llegaron aquí con este servidor, mis queridos hermanos, vieron el cambio positivo, y es por eso que hoy en día son personas que caminan y que transitan por el camino de la felicidad, por el camino del éxito, por el camino de la buena salud. Mis queridos hermanos, en estos momentos yo los quiero invitar a todos ustedes para que llamen, para que se comuniquen, para que participen. Me encuentro en vivo y en directo y voy a darle orientación a las personas que llamen, a las personas que se comuniquen, a las personas que en estos momentos me envíen un mensaje o una llamada. Con todo gusto le daré orientación. 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Ese es el número celular donde usted puede llamar, comunicarse en este momento y recibir la ayuda en vivo y en directo. Si usted no quiere participar en este programa en vivo y en directo, llámeme después de este programa o antes del programa. Durante todo el día estoy contestando llamadas y mensajes. Especialmente les estaré esperando en el templo de oración, donde usted puede recibir una ayuda verdadera y definitiva. 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También les recuerdo que este programa lo transmito en vivo y en directo de 9:15 de la mañana a 9:45 de la mañana. Durante estos 30 minutos usted puede llamar y participar activamente en este programa. Sigan llamando, sigan enviando sus mensajes a mi número celular 953-120-05. Recuerden, mis queridos hermanos, que este día de hoy, miércoles 15 de julio, les estaré atendiendo hasta las 6 de la tarde. Así es que, por favor, siga entrando en comunicación con este servidor. Recuerden, mis queridos hermanos, que cuando los problemas se apoderan de nuestra vida, llega la desesperación. Y consigo mismo, mis queridos hermanos, se perturba nuestra mente. Y eso hace que no podamos hacer las cosas bien y estar completamente estancados, mis queridos hermanos. Por eso es importante y es indispensable buscar la solución de los problemas, buscar la solución de todo lo que nos está aquejando en estos momentos. Yo los invito para que usted siga llamando, para que usted se siga comunicando, que con todo gusto y con todo el cariño, mis queridos hermanos, le voy a dar la ayuda que usted ha estado necesitando y que usted ha estado esperando. Vamos a darle contestación rápidamente a la primera llamada. ¿Bueno?
3: Bueno.
2: ¿Cómo está mi hermana?
3: Bien, gracias.
2: Bueno, me alegra mucho, mi querida hermana. Cuénteme una cosa, ¿hace cuánto tiempo está escuchando este programa?
3: Hace poquito, una semana.
2: Bueno, mi querida hermana, ¿y cómo le ha parecido?
3: Muy bueno, la verdad.
2: Me alegra mucho, mi querida hermana. Vamos a ver, quiero que se concentre, por favor, en estos momentos. Quiero que piense en sus problemas, en sus dificultades y en sus necesidades, ¿de acuerdo?
3: Sí.
2: ¿Es usted católica, mi hermana?
3: Sí.
2: Perfecto, muy bien. Dígame una cosa, hermanita, ¿cuál es su santo de devoción?
3: San Judas Tadeo.
2: San Juditas Tadeo. Muy bien, mi querida hermana, concéntrese en sus problemas, sus dificultades, sus necesidades. Por medio de esta concentración periespiritual que yo estoy realizando, por medio de este santo de su devoción, como lo es San Juditas Tadeo, vamos a encontrarle solución a sus problemas y a sus dificultades. Primero que todo, mi querida hermana, veo que es una persona del signo de Cáncer, ¿no es así?
3: Sí.
2: Bueno, una mujer, mi querida hermana, que ha buscado la felicidad incansablemente, ¿no es así?
3: Sí, así es.
2: Una mujer que quiere y que desea poder encontrar la felicidad, poder permanecer en la felicidad. Lamentablemente aquí estoy captando un bloqueamiento en el campo sentimental. Veo que es una mujer casada, pero lamentablemente de un tiempo para acá han llegado los problemas, las dificultades, la desesperación, la intranquilidad que ha llevado a su hogar, a su matrimonio, un distanciamiento entre usted y su esposo. ¿Sí es así o no es así, hermanita?
3: Sí, así es.
2: ¿Hace cuánto tiempo que usted está viendo estos problemas, estas dificultades en su matrimonio?
3: Aproximadamente como mes y medio.
2: mes y medio. Cuénteme una cosa, mi querida hermana, ¿qué es lo que está pasando? Cuénteme un poco de la relación, los cambios que usted ha visto, ¿cuáles han sido?
3: Pues discutimos mucho, la verdad. En sí vivimos en la misma casa, pero distanciados.
2: Parece que fueran más amigos que esposos, ¿no es así?
3: Sí, así
2: bueno,
3: es.
2: Y se puede decir que amigos, porque como también pelean y discuten, más bien en ocasiones podríamos colocar un ejemplo como de enemigos, más bien.
3: Ajá.
2: Bueno, hermanita, pero también aquí alcanzo a percibir un poco de desestabilidad. Ustedes han tenido mucha desconfianza, ¿no es así?
3: Sí, mucha.
2: ¿Qué ha pasado? Cuénteme, ¿por qué tanta desconfianza? ¿Chismes, mitotes? ¿Qué es lo que pasa?
3: Pues es que él tiene una manera de vivir que a mí no me gusta. Su trabajo, la verdad, no, nada, no me gusta nada.
2: No le da tranquilidad a usted, ¿verdad?
3: No.
2: Bueno, yo ahorita le voy a platicar unas cosas, mi querida hermana, que es lo que yo estoy percibiendo de él. Pero yo quiero preguntarle sus deseos. ¿Qué es lo que usted quisiera, mi querida hermana? ¿Recomponer su matrimonio? ¿O usted quiere saber si acaso esta persona verdaderamente sí le conviene? ¿Qué es lo que usted desea, mi querida hermana?
3: Pues saber si realmente vale la pena seguir juntos, porque pues nuestros hijos no tienen la culpa de estar pasando lo que están pasando.
2: Bueno, yo le voy a expresar primero que todo lo más importante, que es que usted sepa si verdaderamente hay un amor sincero o sencillamente están ustedes por sus hijos más que por el amor, ¿de acuerdo?
3: Uh-huh.
2: De parte suya, yo alcanzo a percibir que sí hay amor, ¿verdad?
3: Sí.
2: De parte de él, mi querida hermana, también hay amor. Aquí estoy captando una persona sincera, una persona que comete errores, muchos errores, mi querida hermana, ha cometido. Incluso la personalidad de él es un poco fuerte, ¿no es así?
3: Sí, sí, sí.
2: Eso los conlleva a ustedes, pues lógicamente, a las peleas, a las discusiones y a que esas discusiones pues se incrementen pues en volumen, en tamaño, ¿verdad?
3: Ajá, mucho.
2: En ocasiones pues ustedes se han dicho palabras que quisieran tal vez retroceder el tiempo y borrar esas palabras, ofensas, bueno, una cantidad de malestares que no solamente lo viven ustedes, sino que también lo viven sus hijos.
3: Sí, así es.
2: Bueno, mi hermana, como está claro, primero que todo yo quiero mencionarle a usted, lógicamente hay problemas y hay dificultades en el matrimonio, como en cualquier matrimonio, pero como en cualquier matrimonio también esos problemas se solucionan. Ustedes platicando pueden llegar a un acuerdo. Aquí hay un problema grave, mi querida hermana, y es que cuando llega en el matrimonio una energía negativa, una tercera persona, una persona que quiere verlos separados, una persona que quiere dañar y perjudicar el matrimonio, es cuando las cosas se complican, cuando el matrimonio empieza a tomar otro rumbo como lo ha tomado el suyo, mi querida hermana. ¿Qué es lo que está pasando? ¿Qué es lo que yo estoy aquí captando y percibiendo? Hay personas negativas, hay personas que incluso han creado chismes, mitotes, con la intención de desestabilizar su matrimonio. Dígame una cosa, ¿usted ha escuchado estos chismes? ¿Usted le han llegado comentarios pues negativos hacia su matrimonio?
3: Sí.
2: Y han logrado desestabilizar su matrimonio, ¿no es así?
3: Sí, así es.
2: Yo lo he mencionado en varias ocasiones, mi querida hermana, la maldad o la forma de dañar y perjudicar a una persona, en este caso este matrimonio, no solamente se da por la magia negra, no solamente se da en la brujería o en estos actos utilizando lo que vienen siendo estas artes prohibidas. También se presentan cuando empiezan a haber chismes, mitotes, que dicen que por aquí, que dicen que por allá, llega la desconfianza, llega esa incertidumbre, ¿será que sí me quiere, será que no me quiere, será que me conviene o no me conviene? Eso daña, perjudica, arruina completamente un matrimonio, porque cuando uno está con una persona, usted me dirá mentiroso, pero uno quiere sentir tranquilidad, no lo que usted ha estado sintiendo, ¿verdad?
3: Sí, sí, siento mucha intranquilidad, la verdad.
2: Usted ya no siente felicidad, usted siente es una zozobra, que usted no sabe qué es lo que va a pasar, si acaso mañana estará con él o no estará con él, si mañana tendrán problemas o no tendrán problemas. Usted no piensa mañana de que, va a llegar el día de mañana, voy a tener felicidad. Ya eso no existe en el matrimonio suyo, ¿verdad?
3: No, ya no.
2: Bueno, mi querida hermana, primero que todo, sí hay problemas, hay dificultades en el matrimonio, como se lo menciona, pero son cosas que se pueden solucionar. Esto que le voy a decir también se puede solucionar, pero usted debe tener la verdad, lo que está pasando. Y es que hay un trabajo de maldad, hay un trabajo de brujería, mi querida hermana, que han hecho para que ustedes, pues lamentablemente, no tengan paz ni tengan tranquilidad. Prácticamente para que ustedes vivan agobiados, para que tengan problemas y para que tengan dificultades. Aquí, mi querida hermana, yo alcanzo a percibir una babasa de un animal, este animal que ha sido sacrificado y por medio de esto han dañado y han perjudicado, han utilizado esta babasa de este animal para realizar un trabajo de maldad, un trabajo de brujería. Y aparte de esto, lo han mezclado con una sal negra, mi querida hermana. Dígame una cosa, ¿usted en algunos momentos ha encontrado cosas extrañas en su casa o fuera de su casa?
3: Fuera de la casa.
2: ¿Qué ha encontrado, mi querida hermana?
3: pues tierra distinta, muy muy diferente a la que podemos percibir en la calle.
2: ¿Algo más?
3: Nada más.
2: Solamente esta tierra. Bueno, todo esto, mi querida hermana, es importante. ¿Por qué? Porque usted nota, usted ve claramente la diferencia entre la tierra que pues normalmente está en su casa o fuera de su casa a esta tierra que ha estado apareciendo frente a su casa. Pues mi querida hermana, la razón por la cual se están llegando los problemas y esta intranquilidad es debido a este trabajo de maldad, a este trabajo de brujería. Yo voy a necesitar que usted me realice un trabajo, pero primero que todo, dígame la verdad, hábleme con el corazón, mi querida hermana. ¿Usted quiere arreglar su matrimonio?
3: Sí.
2: Bueno, mi querida hermana, yo aquí en sus palabras lo único que veo es sinceridad y bastante amor, no solamente por su esposo, sino por sus hijos, ¿de acuerdo?
3: Sí.
2: Me va a hacer un favor, mi querida hermana, necesito que me consiga unas plantas, ¿de acuerdo?
3: Ajá.
2: Necesito que me consiga 3 puños de canela entera.
3: Ajá. Uh-huh.
2: 3 puñitos de canela entera, necesito que me consiga un poco de pirul y 7 limones verdes. 7 limones verdes, mi querida hermana. Todo esto, usted va a partir los 7 limones en forma de cruz, ¿de acuerdo?
3: Ajá.
2: De estos 7 limones, mi querida hermana, que usted va a tener allí partidos en forma de cruz, los va a colocar en un recipiente donde usted lo pueda colocar a cocer en 3 litros de agua, ¿de acuerdo?
3: Sí.
2: 3 litros de agua, mi querida hermana, 7 limones verdes partidos en cruz, va a colocar allí mismo el pirul y la canela, ¿de acuerdo? La canela lo que va a hacer es quitar, es retirar las personas negativas de su hogar, que nadie que tenga una mala intención hacia usted, hacia su esposo o hacia su familia pueda llegar a tocar su hogar, sino que lo vamos a retirar, o sea, vamos a realizar una protección para el hogar y para la familia, ¿de acuerdo?
3: Ok.
2: Necesito, mi querida hermana, que usted, este cocimiento, usted lo separe en 3 partes, o sea, de a litro, ¿de acuerdo?
3: Okay.
2: Usted lo va a dividir, mi querida hermana, y voy a necesitar que cada litro de estos lo riegue en fuera de su casa, mi querida hermana. 1 litro el día martes, 1 litro el día viernes y 1 litro de agua el otro día martes, ¿de acuerdo?
3: Okay.
2: O sea, va a ser martes, viernes y martes, iniciando. Okay. Es importante que inicie el día martes, ¿de acuerdo?
3: Okay.
2: Por medio de esto vamos a realizar una protección, pero ya hay un trabajo de maldad, ya hay un trabajo de brujería. Yo voy a necesitar que usted me visite lo más pronto posible, mi querida hermana, para realizar un trabajo y quitar ese daño, ese maleficio. En el transcurso de 9 días, escúcheme bien, de 9 días usted va a notar un cambio bastante bastante grande. ¿Qué cambio va a notar? Que ese coraje o de pronto ese mal genio, esa rabia que mantiene su esposo, que tiene su esposo, va a disminuir. La forma en la que le habla a su esposo a usted últimamente va a cambiar. Y no solamente de él hacia usted, sino de usted hacia él, ¿de acuerdo?
3: Ok.
2: Entonces, lo primero y lo primordial es retirar el daño, el maleficio y proteger la casa, el hogar, la familia, ¿de acuerdo, hermanita?
3: Sí.
2: Ya usted se va a dar cuenta que en tanto el primer martes que haga este ritual, usted va a empezar a notar que ya no van a haber cosas extrañas. Y cuando termine el siguiente martes, ya esto va a desaparecer por completo, ¿de acuerdo?
3: Ok.
2: Perfecto, mi querida hermana. Hágame este ritual, por favor, y la espero lo más pronto posible en el templo.
3: Ok, muchísimas gracias.
2: Dios me la bendiga, mi hermana, con todo gusto. Estamos para servirle.
3: Gracias, igualmente.
2: Bueno, mis queridos hermanos, continuamos. En estos momentos quiero seguir dando orientación. Los invito para que usted llame, para que usted se comunique, para que usted siga participando. Recuerde que estoy en vivo y en directo y le voy a dar orientación a sus problemas, a sus dificultades. Quiero compartir con todos ustedes, mis queridos hermanos, un caso de una persona que me visitó hace unas cuantas semanas, donde pues esta persona había atravesado ya en distintas ocasiones operaciones, mis queridos hermanos. Esta persona cerca de 4 veces visitó el quirófano, mis queridos hermanos, para que le quitaran, para que le retiraran unos tumores. La duda de esta persona es que esos tumores, cuando los quitaban, volvían a salir al poco tiempo. En 4 ocasiones, mis queridos hermanos, esta persona notó que esto no era normal, que esto era completamente anormal. Me visitó, quiso ver qué era lo que estaba pasando, quiso saber y desengañarse de una vez por todas si acaso este mal, esta enfermedad que la estaba atacando, se veía que fuera algo natural o algo sobrenatural. Ustedes se darán cuenta, mis queridos hermanos, que lamentablemente esta persona estaba viviendo con un trabajo de maldad, de brujería. ¿Por qué al retirarse en estos tumores, por qué volvían a nacer? Resulta, mis queridos hermanos, que cuando una persona es víctima de un trabajo de maldad, víctima de un trabajo de brujería, y no se retira la raíz, pues esto se va presentando como enfermedades completamente naturales, como algo que pueda sufrir cualquier persona. El problema es que cuando se tratan, cuando llega el tratamiento para dicha enfermedad, no ven cambios, no ven resultados y por el contrario, día a día van empeorando. Gracias a Dios, mis queridos hermanos, esta persona tuvo el deseo de visitarnos, tuvo ese deseo de cambiar su vida y saber exactamente qué era lo que estaba pasando. Pues la realidad era que estaba viviendo con un trabajo de maldad, con un trabajo de brujería. Y hoy en día, mis queridos hermanos, estamos retirando este mal. ¿Para qué? Para que esos problemas de enfermedad que tenía, que estaba atravesando, ya no regresen. Y no solamente con tumores, mis queridos hermanos, sino con una gran cantidad de enfermedades aparentemente naturales. Se ha presentado con muchas formas y de muchas formas, mis queridos hermanos. Yo siempre le digo a ustedes que aquí prevalece la sinceridad. Y por eso los invito a todos ustedes a que me visiten, a que usted sepa exactamente si su enfermedad, si su mal, si su malestar, si su mala actividad económica se debe a un trabajo de maldad, a un trabajo de brujería, a una mala racha, o si acaso su enfermedad se debe a algo natural o algo postizo. La persona que me visita, mis queridos hermanos, yo les digo y les aclaro inmediatamente qué es lo que está pasando, qué es lo que está sucediendo en su vida. Soy sincero y si están atravesando por una enfermedad completamente natural, se lo hago saber. Pero si por el contrario están atravesando por un daño, por un trabajo de maldad, por un trabajo de brujería, pues inmediatamente colocamos manos a la obra para ayudar a las personas. Vamos a darle orientación a uno de los tantos mensajes que nos han llegado, mis queridos hermanos. Este mensaje con la fecha de nacimiento del 15 de febrero de 1965. 15 de febrero del 65. Dice así: maestro, me dedico al campo y desde hace un tiempo mis animales se enferman y mueren. Quiero saber si me hicieron algún mal. Muchas gracias. Bien, mi querido hermano, usted que me está enviando este mensaje, tengo que mencionarle que por medio de su fecha de nacimiento estoy captando un daño, un trabajo, un maleficio. No es hacia usted directamente, o sea, en su cuerpo no habita un trabajo de maldad. En usted, si usted visita a cualquier persona, un profesional, una persona sincera, le va a decir que usted no tiene ningún daño, que usted no tiene ningún maleficio. Aquí alcanzo a percibir que usted ha visitado aquí en esta ciudad varias personas. Usted ha tratado de desengañarse y encontrarle solución a sus problemas visitando a algunas personas, incluso se ha hecho usted de limpias, incluso también alcanzo a percibir que usted carga un talismán, un amuleto. Lamentablemente usted piensa que esto no le ha hecho efecto porque sus problemas continúan. Aquí el problema, mi querido hermano, es que el mal no está en su cuerpo. El mal no lo tiene usted dentro de su cuerpo. Lamentablemente lo que han dañado y lo que han perjudicado son sus tierras. A sus tierras les han rociado unos líquidos, mis queridos hermanos, que son preparados y especialmente son preparados para dañar y perjudicar cosechas y animales. En este caso, los animales, mi querido hermano, que mantienen bastante enfermos y que de un momento a otro ha habido mucha mortandad ahí en sus tierras. Yo le voy a pedir un favor, mi querido hermano, necesito que me traiga un kilo de tierra de allí donde usted mantiene sus animalitos. Necesito que también me traiga más o menos el pelo con un paño rojo, mi querido hermano. Mójelo, humedézcalo un poco de agua bendita. Y este paño lo va a frotar usted por el lomo de sus animales, de tres animales diferentes, mis queridos hermanos. Frótele este paño rojo y colóquelo en una bolsa negra. Tráigame el kilo de tierra de su campo, de su tierra, donde tienen los animalitos, mi querido hermano. Y yo le garantizo a usted que en poco tiempo usted va a empezar a ver los resultados, porque vamos a retirar el daño, vamos a retirar el maleficio y vamos a enterrar siete elementos positivos, siete talismanes ahí en sus tierras, para que usted en la vida vuelva a ser víctima de un trabajo de maldad, de brujería, ya que estoy viendo que su cuerpo sí lo tiene protegido y me alegra mucho, mi querido hermano. Lo felicito por tener un secreto, un misterio en su cuerpo que impida que usted sea víctima de un trabajo de maldad, de un trabajo de brujería. Mis queridos hermanos, la desidia hace que dejemos en el olvido la importancia de tener nuestro cuerpo completamente sano y cargado de buena energía. Cuando se trata, mis queridos hermanos, de la enfermedad, no debemos pensar en el mañana, sino en el ahora. Si usted en estos momentos que me está escuchando tiene problemas, tiene dificultades, vive en la enfermedad, no sabe qué es lo que está pasando, los tratamientos que usted tiene, que usted aplica en su cuerpo, no le dan un resultado, yo le hago esta invitación y recuerde, es una invitación completamente desinteresada para que usted venga, para que usted me visite y solucione sus problemas. Recuerden bien, mis queridos hermanos, que Dios dijo, ayúdate, que yo te ayudaré. Si usted vive en problemas, en enfermedades, la solución no va a llegar a su casa, no va a llegar a su cama, no va a llegar a ese lecho de enfermedad, a ese letargo de dolor, de sufrimiento y de necesidad. Es momento de levantarnos, de sacar esa fortaleza, mis queridos hermanos, buscar y encontrar la solución a sus problemas y a sus dificultades. Mis queridos hermanos, en estos momentos los quiero invitar rápidamente a un mensaje y ya regresamos.
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2: Bien, mis queridos hermanos, ha llegado el momento de despedirnos este importante día de hoy a esta hora de la mañana. Yo los quiero invitar a todos ustedes que me escuchan aquí en Huajuapan, en sus alrededores. 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Mis queridos hermanos, momento de despedirnos. Yo los invito a que tomen la firme decisión de venir a la consulta personal y confidencial. Que Dios me los bendiga y que la Virgen Santísima los ilumine.
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Muchas felicidades a todos los cumpleañeros que hoy están celebrando su día. Felicidades, Chevy Itzamaray Martínez González, de parte de su abuelita Sofi. Felicidades, felicidades, Chevy Itzamaray. También quienes están cumpliendo años, 10 añitos para ser exactos, son Maya y Mía, allá en el fraccionamiento de Vista Hermosa, de parte de su hermanita Naomi y de su abuelita Tere. Felicidades, Mía. Felicidades, Maya. Que sigan cumpliendo muchos años más. También, saludos con mucho gusto para toda la familia Rivera Bautista allá en Tamazulapan. Salud para Ailet Yatsiri León, que hoy cumple 16 añotes allá en San Andrés Yutatío. Felicidades, Ailet Yatsiri, que te la pases muy bien. Saludamos con muchísimo gusto también a Jania Martínez. Muchas felicidades, porque hoy, aunque no es su cumpleaños, es su último día de la escuela. Felicidades, Jania Martínez, que te la pases excelente. Y con mucho gusto saludamos también a nuestro compañero Juan Carlos Campuzano, que hoy está de plácemes. 9:55 a.m. Hoy también festejamos a todas las buenaventuras, que si están cumpliendo años, que si están celebrando algo especial, muchas, muchas felicidades.

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1: Hola, ¿qué tal? Buenos días. Les saluda Gerardo Cruz y con esta información iniciamos los contactos express de hoy, miércoles 15 de julio de 2026. La presidenta Claudia Sheinbaum Pardo señaló que los casos de las gobernadoras del PAN, Maru Campos de Chihuahua, y de Baja California, Marina del Pilar, son distintos, y esta última, la morenista Marina del Pilar, no ha traicionado a la patria ni mucho menos generado un atentado a la soberanía nacional. En más noticias, la Fiscalía General de la República realiza las indagaciones en contra de el piloto denominado El Jando, quien entregó a El Mayo Zambada a Estados Unidos. En otro tipo de información, una explosión de un tanque de gas en Huixquilucan, en Estado de México, dejó al menos 3 personas muertas, y la Lotería Nacional lanzó su sorteo nacional 4023, el sorteo más relevante de este 2026 por el bicentenario entre las relaciones entre México y Francia.

0: de Geografía informó que las familias mexicanas tuvieron un respiro en junio por la baja en el costo de la canasta básica. Sin embargo, adquirir los bienes esenciales sigue siendo más caro que hace un año, especialmente en las ciudades. Al actualizar la línea de pobreza por ingresos, el INEGI destacó que durante junio el valor de la canasta alimentaria registró una disminución mensual de 2.7% en las zonas rurales y 1.7% en las urbanas, principalmente por la baja en los precios del jitomate, el chile y el huevo.
1: Hasta aquí con la información. Recuerde, en una hora más información en estos contactos express. Les saludó Gerardo Cruz. Continúe en sintonía de La Mejor.

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1: 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Son las 10:05.

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2: Son las 10:19.
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0: Son las 10:44. 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
1: Son las 10:50.

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2: Hola, ¿qué tal? Muy buenos días. Les saluda Brenda Villarreal. La mañana de este miércoles 15 de julio de 2026 y este es un avance informativo. En noticias estatales, 3 comuneros de Santo Domingo Yosoñama, perteneciente al municipio de San Juan Yumí, fueron atacados a balazos mientras realizaban labores de siembra de frijol en el paraje Portezuelos de La Paz, informó el comisariado de bienes comunales. En noticias nacionales, un saldo de 3 personas lesionadas y más de 60 evacuadas dejó la explosión de un tanque de gas en la parte alta de un edificio departamental en la colonia Jesús del Monte, municipio de Huixquilucan, Estado de México. En noticias internacionales, el presidente Donald Trump ha rechazado contundentemente la suspensión temporal de los controles de tráfico realizados por el Servicio de Inmigración y Control de Aduanas. Esta medida llega tras la muerte de 2 personas en incidentes operativos en Maine y Texas, provocando un intenso debate político en el país. Hasta aquí con la información, le saludó Brenda Villarreal. Continúe en sintonía de La Mejor. Muy buenos días.
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3: Hola, hola, ¿qué tal? ¿Cómo estamos? Muy buenos días, excelente miércoles 15 de julio. Vamos a iniciar este espacio de Recuerdos de La Mejor con muy buena música. La música de catálogo, la música de ayer. Te invito para que mandes tus mensajitos a través del 953-109-9143. Saludos para Juanita, allá en Jardines del Sur. Hoy está cumpliendo más de 40, menos de 50.

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0: 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Son las 11:39. 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

Dos minutos, escuchamos a los Bibis, esta agrupación que hace unos días se presentó aquí en Huajuapan de León, Oaxaca, ¿no? Todavía tenemos la esencia de esta agrupación. Nos vamos de este programa con saludos para Pedro Hernández, alias El Gatillero, para Gregorio Lucero en el Bronx, Nueva York, y con mucho gusto para Enrique Montesinos, que está cumpliendo años de parte de Yesenia Castillo Lima. Ándele pues, sacerdotes, nos vamos porque recuerden que hoy miércoles me toca estar allá en el recinto ferial, así es que los espero al ratito para compartir un buen momento, disfrutar de la música de los Gatos Negros, disfrutar de algo que usted puede invitarnos también allá en el recinto ferial. Recuerden que tenemos varias secciones en nuestras transmisiones y bueno, pues ahí lo vamos a estar esperando. Son las 11:53.

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4: Son las 12:01.
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6: La presidenta Claudia Sheinbaum calificó como desafortunadas y sin sustento las declaraciones del director de la DEA, Terry Cole, quien alertó sobre una supuesta peligrosa conexión entre los cárteles del narcotráfico y el gobierno mexicano. Así lo expresó durante la conferencia matutina.
7: Me parece más una declaración política que una declaración de sustento. No tiene ningún fundamento lo que está diciendo. Segundo, me parece a mí que la DEA tiene mucho trabajo en Estados Unidos. Normalmente la DEA dedica la mayor parte de su trabajo fuera de Estados Unidos, pero dentro de Estados Unidos tiene mucho trabajo y debería de estar dedicado al trabajo principalmente dentro de su país.
6: También en Palacio Nacional, la jefa del Ejecutivo anunció que enviará al Congreso de la Unión una iniciativa de ley general sobre feminicidio a fin de homologar el tipo penal en todos los estados y establecer criterios obligatorios para que todas las fiscalías del país investiguen este delito de manera homologada.
7: En nuestro país, aun y cuando van disminuyendo los feminicidios, todavía se cometen feminicidios. Y muchos de ellos, lamentablemente, siguen sin sanción. Lo que tenemos que garantizar para eliminar, para erradicar el feminicidio en nuestro país es, por un lado, la prevención, la atención, el conocimiento, la educación, la formación a través del reconocimiento de la igualdad entre hombres y mujeres y el trato digno entre las personas y la no discriminación y el no al machismo, como también la cero impunidad frente al delito de feminicidio.
6: La Fiscalía General de la República informó que en junio pasado encontró indicios que confirman que Mauro Alberto Núñez, alias El Jando, fue el piloto que trasladó a Ismael El Mayo Zambada a Estados Unidos. La FGR aclaró que la entrega del Jando a autoridades estadounidenses después de ser detenido no extingue las investigaciones en su contra. El Jando fue vinculado a proceso por diversos delitos e identificado como integrante de alto nivel del cártel de Sinaloa. Hoy fue publicado el calendario escolar para el ciclo 2026-2027 para educación básica y normales para la formación de maestras y maestros. De acuerdo con lo anunciado por la SEP, el inicio de clases se tiene programado para el próximo lunes 31 de agosto, concluyendo el viernes 9 de julio de 2027. Luego de que se diera a conocer la suspensión de operativos del Servicio de Control de Inmigración de Aduanas, ICE por sus siglas en inglés, por los asesinatos de personas en Estados Unidos, el presidente Donald Trump pidió que los agentes de esta corporación continúen con las revisiones a vehículos y así seguir con las deportaciones de personas. Argentina e Inglaterra se volverán a enfrentar en una ronda final del Mundial, cuando ambas selecciones busquen el pase a la gran final hoy a la 1:00 p.m. El ganador enfrentará el domingo a España y quien pierda jugará el sábado por el tercer lugar contra el equipo de Francia. Con información de reporteros y corresponsales para MBS Noticias, Giro Montes de Oca.
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2: Hola, ¿cómo están? Para mí es un gusto saludarles, ya son las 12:10, aquí nomás en la Mejor FM, te saludo, soy Dalia Martínez. Un placer poder estar contigo este miércoles 15 de julio 2026, con toda la fila y la energía, saludando a toda la gente que nos escucha a través de esta frecuencia, que está con nosotros diariamente acompañándonos a través de la 105.3 FM. Muchísimas gracias, los vengo a acompañar solamente una hora, ahorita de 12 a 1, y después regreso con ustedes de 2 a 4, y más tarde los sigo acompañando aquí desde cabina, porque hoy también tenemos una transmisión especial desde el recinto ferial, entonces los invitamos. Hoy va a estar por allá mi compañero Gabriel Espinosa Rojas, el Brody, allá en el recinto ferial, y yo los voy a acompañar aquí desde Operación Técnica, así que los invito para que por favor no se pierdan ninguna de nuestras buenas transmisiones que tenemos para ustedes.

0: ustedes. Ayer la pasamos increíble disfrutando de las transmisiones especiales allá en el recinto ferial. Así que los seguimos invitando, pues también para que nos sigan a través de nuestra página oficial, La Mejor Huajuapan. Pues vámonos con música, viene un exitazo de La Mera Ley y esto que se llama En la Peda Te Llamé, aquí nomás.
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0: Son las 12:15.
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0: Son las 12:39.
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1: Aquí no hace la mejor, ya son las 12:48. Seguimos transmitiendo con todos ustedes. Recuerden que hoy nada más los voy a acompañar a esta hora, pero regreso en un momentito más. Así que por favor, no se me despeguen de esta frecuencia. Pero me quiero ir con regalito especial. 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Y aparte, no solo eso, por ahí veo noticias de que ya tenemos pases cuádruples, así que imagínate, puede ir toda la familia. 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Ahorita checamos. Me tengo que despedir. Gracias por acompañarme. Los voy a dejar en sintonía de la Mejor FM. Por cierto, recordarles que hoy es Día Mundial de las Habilidades de la Juventud. Y hay algo muy importante que te quiero recordar en estos instantes. Nunca, pero nunca volverás a ser más joven que este día. Así que hoy siéntete radiante. Hoy siéntete especial. Porque hoy estás más joven que mañana. Ese es un hecho. Me despido. Yo soy Dalia Martínez, la princesita de la Mejor FM. Te dejo con más música. Esto es de Jos Favela y La Receta y se llama Qué Belleza de Mujer. Aquí nomás en La Mejor, las 12:50.

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2: Hola, ¿qué tal? Muy buenas tardes. Les saluda Víctor Santos en este Contacto Express y a continuación le damos a conocer información de carácter estatal con el objetivo de garantizar que el nuevo Código Nacional de Procedimientos Civiles y Familiares llegue a las y los oaxaqueños de forma ordenada, eficaz y oportuna. Por primera vez, los poderes judicial, ejecutivo y legislativo se integran en una sola comisión para la implementación del Código Nacional de Procedimientos Civiles y Familiares. En información de carácter nacional, el Gobierno de México detuvo y extraditó a Estados Unidos al piloto que trasladó a Ismael El Mayo Zambada sin saber su identidad, pues de acuerdo con la administración de Claudia Sheinbaum, al momento de su detención se identificó con otro nombre y fue hasta junio de este año que la Fiscalía General de la República FGR encontró coincidencias. En información de carácter internacional, decenas de personas retenidas en una extensa instalación del Servicio de Inmigración y Control de Aduanas ICE en Texas afirman que fueron golpeadas por guardias o que presenciaron cómo golpeaban a otras, según un informe emitido por activistas legales y de derechos humanos.
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2: Y la frase de hoy, la frase de este día es de Carlos David López Mora, regidor de salud, al pedir al gobierno federal se aprueben los recursos para la construcción del hospital de 60 camas para Huajuapan.
3: Sí, tengo mucha fe en que esto se va a lograr. Sí, nos va a tocar, ¿verdad? Y sí.
2: Hasta acá con la información, los invitamos a que sigan en sintonía de la mejor 105.3 de FM. Los saludó Víctor Santos.
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0: Es la 1:14.
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0: Es la 1:41.
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0: Son las 2:08.
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1: Nos encontramos de regreso aquí Nomás a través de la Mejor FM 105.3. Yo soy Dalia Martínez, son las 2:09 y ya está con nosotros el doctor Benjamín Olmos para darnos este mensaje para su salud muy importante. Doctor, muy buenas tardes.
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1: Son las 2:30.
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3: Bienvenidos a Primer Contacto, a Libre Expresión. Bienvenidos a Libre Expresión, les saluda Gerardo Cruz. Son las 2:31, ya el equipo de noticias está listo para llevar la mejor información. Sexto día de actividades de la Expoferia Guajuapan 2026. Ayer se vivieron diversos temas en la Expoferia, pero también un ataque armado nuevamente en Santo Domingo, Yosoñama y San Juan Mixtepec, que revive este conflicto, además de las acciones que se están realizando con motivo del novenario en honor al Señor de los Corazones. Esto y más en el tema, en la agenda informativa de este miércoles 15 de julio de 2026. Iniciamos este espacio de libre expresión. Recuerden, estamos esperando sus comentarios, sus participaciones al 953-137-4318. Es miércoles y es momento de ir con el comentario de nuestro amigo Gustavo Rentería.
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3: Gustavo, como siempre, me da mucho gusto saludarte cada miércoles. Coméntanos qué opinión te merece el cártel de Juárez, que nuevamente pues ha sido pues declarado por Estados Unidos como tema de terrorismo. Buena tarde, mi estimado Gustavo.
4: Hola, ¿cómo estás, querido Gerardo? Te abrazo con afecto, mucho respeto a tu amplio público. El Departamento del Tesoro, como bien lo comentas, de la Unión Americana en Washington, ha designado hace apenas unas horas a dos cárteles mexicanos como organizaciones terroristas extranjeras y globales. Nos referimos al Cártel de Juárez y a los Viagras. Este Departamento del Tesoro, si tú entras a su página de internet, tiene esta lista de personajes, de instituciones que representan terroristas globales, especialmente designados por el gobierno de los Estados Unidos. Y se habla de que estos grupos terroristas internacionales pues ya habían tenido sanciones previamente impuestas por el tráfico ilícito de drogas, pero que ahora, con la administración del presidente Donald Trump, representan un problema para la seguridad internacional y en particular la seguridad interna de los Estados Unidos. Esto a la par de que el presidente Trump acuñó una moneda y ya está en venta con motivo del 250 aniversario de la independencia. Esto pues no tiene nada de nuevo. Inclusive se hicieron monedas conmemorativas por el mundial que tú puedes comprar, por ejemplo, en algún banco de la capital oaxaqueña o ahí mismo en Huajuapan. Esto no tiene nada de extraño, esto es muy común. Pero lo interesante del tema es que el diseño final de la moneda trae la cara de Trump. Es decir, en el anverso trae a Donald Trump con su peinado característico, su cara, su gesto característico, Y en el reverso habla de Estados Unidos de Norteamérica con el 250, conmemorando el 250 aniversario de este país. Y bueno, dice, en God we trust, nosotros confiamos en Dios. Y la figura de Trump, pues, sin duda alguna, polariza a todos los estadounidenses, y yo diría que a muchas personas en todo el mundo. Así es de que hoy amanecemos con esta información, o iniciamos el noticiario con esta información, porque pues la designación del cártel de Juárez y los Viagras como terroristas complica las cosas de la relación bilateral. Esto hay que decirlo. En medio de los audios filtrados de la señora Marina del Pilar, que acusa al exgobernador también de Morena, y en medio de las acusaciones en contra de Rocha Moya, que después de 60 días que no lo han entregado, pues complica las cosas. Ya estaremos dialogando qué es lo que sucede, muy querido y respetado.
3: Sin duda alguna, das este panorama, y esto último sin duda va seguramente a desmenuzarse en los próximos días. Si tú no nos permites, mi estimado Gustavo, nos saludamos el próximo miércoles.
4: Un abrazo, y así será, con mucho gusto.
3: El abrazo de regreso a Gustavo Rentería. Antes de la pausa, vamos a escuchar también, justo a propósito de lo que comenta Gustavo Rentería de las acciones del gobierno de Estados Unidos, vamos a escuchar el exhorto que realizó el Congreso de Oaxaca para que se defienda a los mexicanos en Estados Unidos, derivado de lo que realiza el Servicio de Inmigración y Control de Aduanas de la Unión Americana en contra de los connacionales, en contra de los latinos. Es Jaime Guerrero, de Oro División Noticias.
5: La Junta de Coordinación Política del Congreso de Oaxaca aprobó un acuerdo parlamentario que exhorta al gobierno y al Congreso de Estados Unidos a suspender los operativos indiscriminados del Servicio de Inmigración y Control de Aduanas, por sus siglas en inglés ICE, tras el homicidio de Lorenzo Salgado Araujo, ocurrido el 7 de julio en Houston, Texas. El caso se suma a un total de 17 connacionales fallecidos en centros de detención y durante operativos migratorios en Estados Unidos. El gobernador Salomón Jara Cruz ha respaldado gestiones legales y diplomáticas ante el gobierno estadounidense por ese conjunto de casos, lo mismo por el posicionamiento político y gubernamental de la presidenta Claudia Sheinbaum. El Congreso oaxaqueño retomó esa cifra, así como el fenómeno migratorio adverso que padecen los connacionales. El acuerdo del Congreso de Oaxaca ratifica la confianza en la Secretaría de Relaciones Exteriores del Gobierno Federal para fortalecer el acompañamiento jurídico a favor de los migrantes mexicanos. El documento invoca la Convención de Viena sobre Relaciones Consulares, la Declaración Universal de los Derechos Humanos, el Pacto Internacional de Derechos Civiles y Políticos, así como la Declaración Americana de Derechos y Deberes del Hombre. Estos instrumentos, señala el acuerdo aprobado, obligan al Estado mexicano a brindar protección diplomática a sus connacionales en el exterior. El acuerdo parlamentario fue presentado por María Eulalia Velasco Ramírez, coordinadora del Partido de la Transformación Oaxaqueña. Destacó que estos instrumentos señalan el acuerdo y obligan al Estado mexicano a brindar protección diplomática a sus connacionales en el exterior. Asimismo, recordó que se estima que alrededor de 1.2 millones de personas migrantes oaxaqueñas se encuentran fuera de sus comunidades de origen, principalmente en Estados Unidos. Estas personas mantienen vínculos culturales, financian celebraciones comunitarias, respaldan proyectos productivos y preservan lenguas, así como tradiciones aún fuera del territorio estatal. Por ello, el posicionamiento conjunto del Poder Legislativo de Oaxaca.
6: Reconocemos y respaldamos la postura asumida por la presidenta de México, la doctora Claudia Sheinbaum Pardo, así como las acciones jurídicas, diplomáticas y consulares emprendidas por la Secretaría de Relaciones Exteriores para acompañar a la familia y solicitar el esclarecimiento del caso ante las autoridades estadounidenses. Para Oaxaca, la migración no es un tema distante. En nuestras comunidades conocemos el esfuerzo de quienes dejan su lugar de origen para trabajar y procurar mejores condiciones de vida a sus familias. Cada emigrante lleva consigo la esperanza de un hogar y mantener vínculos que ninguna frontera puede romper.
5: El acuerdo fue suscrito por la diputada Tania Caballero Navarro, presidenta de la Junta de Coordinación Política y coordinadora del Grupo Parlamentario de Morena, también los coordinadores del Partido Verde Ecologista de México, Melina Hernández. Asimismo, Antonia Natividad Díaz Jiménez, del Grupo Parlamentario Plural, y Dante Montaño Montero, coordinador del Partido del Trabajo. Para Oro División Noticias, Jaime Guerrero.
3: Parte de la información que se genera desde el Congreso de Oaxaca y también el posicionamiento de legisladores para evitar más atropellos, más muertes en contra de los migrantes en Estados Unidos a manos de integrantes del Servicio de Inmigración y Control de Aduanas de la Unión Americana. Es momento de ir a nuestra primera pausa comercial. Volvemos con más información a Libre Expresión.
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0: Estamos de regreso en Libre Expresión, 2:44 p.m. Y continuando con este espacio de información, pues hay marcador final. Parece que pues será la final entre pues selecciones de España, de Europa, si es que no pasa algo. Y es que al minuto 82, 83, la selección de Inglaterra tiene la ventaja 1-0 contra lo que es la selección de Argentina de Leo Messi. Ante ello, pues se están viviendo los últimos minutos emocionantes. Ya daremos cuenta en este espacio de información, pero también en las tendencias que ya está preparando Dalia Martínez. Esta tarde saludo con mucho gusto, como todas las tardes, a Brenda Villarreal. Brenda, ¿cómo estás? Excelente tarde.
1: Hola, ¿qué tal, Gerardo? Amigos del auditorio, muy buenas tardes. Gracias por sintonizarnos a través de esta frecuencia, la 105.3 FM. Ya estamos esperando sus comentarios a través del 953-137-4318, que este día pues tenemos bastante información.
0: Así es, bastante información, y que ya más adelante nos acompañarán en este espacio de Libre Expresión los integrantes de la Hermandad del Señor de los Corazones. Si usted tiene una duda, una pregunta, háganlo llegar al 953-137-4318. Brenda, también hay información importante en el tema deportivo y sobre todo en el caso de Guajuapan. Nuevamente Mariel Salazar alza la mano para una competencia más a nivel internacional.
1: Sí, buenas noticias para Guajuapan y para el deporte, Gerardo, ya que la atleta Mariel Salazar logró clasificar a los Juegos Centroamericanos y del Caribe de Santo Domingo 2026. Recordarás, Gerardo, que el año pasado obtuvo el segundo lugar esta medalla de plata en los Juegos Panamericanos Junior efectuados en Asunción, Paraguay. Entonces, pues esperemos que este año también le vaya bien y que obtenga la medalla de oro en esta competencia, que por cierto, Gerardo, estuvo en la mañanera del gobernador Salomón Jara Cruz, que dio a conocer también esta participación en los Juegos Centroamericanos. Vamos a escuchar parte de lo que dijo Mariel Salazar.
2: Oaxaca está pasando por un buen momento en esta disciplina. En años anteriores, pues, a veces se nos carece un poquito de atención. Sin embargo, hemos visto un cambio considerable. Y pues ahorita yo creo que a nombre de todos mis compañeros que vamos a participar, pues muchísimas gracias por darnos este espacio. Es un proceso muy largo para nosotros estar preparándonos, asistir a eventos internacionales. En todo ese proceso pues tenemos que tener muchas consideraciones, como es el fisioterapeuta, nutrición, entrenamientos, toda la parte de la disciplina que nosotros tenemos que llevar a cabo. Yo creo que la persona que va a estar a cargo del Instituto del Deporte bien sabe de esto, ya que él fue atleta y entrenador y pues nos entiende bastante bien. Entonces, pues, muchísimas gracias por darnos ese espacio, por el reconocimiento, ya que yo creo que los 5 competidores que vamos a estar presentes pasamos por muchísimas etapas, pues tanto buenas como malas. Sin embargo, no nos detuvo y ahora vamos a representar el estado de Oaxaca y pues igual México. Muchísimas gracias.
1: Muchas felicidades a Mariel Salazar y mucho éxito en esta competencia, que hoy, por cierto, también, Gerardo, entrevistamos a su entrenador Eduardo Barragán, quien pues nos recalcaba que fue parte fundamental también de que pues Mariel llegara a estas competencias a nivel nacional e internacional. Siempre el talento también del deportista, del atleta, en conjunto también de la mano con su entrenador, pues es fundamental, Gerardo, para que lleguen a estas competencias. En esta entrevista, Eduardo Barragán nos mencionaba que esta clasificación la obtuvo gracias a las carreras que realizó en Estados Unidos, logrando la mejor marca mexicana en la prueba de 10,000 metros planos hasta la fecha, que por cierto es la primera guajuapeña Mariel Salazar quien participa en esta justa deportiva. Vamos a escuchar lo que dijo su entrenador al respecto.
3: El año pasado participó en los Juegos Panamericanos Junior, son menores de 23 años. Esta edición, bueno, estos son los Juegos Centroamericanos del Caribe, que es un evento ya de categoría libre, ya no es un evento juvenil, es un evento de categoría libre. es la primera vez que estaría participando en un evento de esos, y pues también hacer el comentario que en la historia no ha habido un atleta guajuapeño ni de la Mixteca que ha representado a México en unos Juegos Centroamericanos de este carácter, que ya es de carácter profesional, del ciclo olímpico. Entonces es la primera vez que un atleta guajuapeña logra clasificarse hasta la etapa, hasta los Juegos Centroamericanos.
1: Ya hizo historia Mariel Salazar con esta participación en los Juegos Centroamericanos, que hay que echarle porras a través de las transmisiones que realicen, pues, de esta competencia allá en Santo Domingo.
0: Así es, Brenda, y ante ello pues queda esta información para que le vaya de lo mejor a Mariel Salazar y otros 4 deportistas más de Oaxaca que estarán representando a nuestro país en estos Juegos Panamericanos y del Caribe. Antes de la pausa, ya son las 2:51, marcador actualizado, Inglaterra 1, Argentina 1. A ver cómo termina esto, Brenda, ¿le apuestas algo?
1: Ninguno, ya no digo marcador.
0: No dices de marcadores. Bueno, va 1-1 ya en la recta final de este segundo tiempo. Pareciera que se van a tiempos extras. Mantendremos esta información en nuestras redes sociales, pero también en este espacio de información. Vamos a la pausa, volvemos con más noticias a Libre Expresión.
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0: De regreso en Libre Expresión, 2:56 PM, y ya al minuto 90+2, Argentina metió otro gol, 2-1 el marcador, ya a escasos minutos de terminar.
1: Echaste la sal,
0: Gerardo. El tiempo regular, dice. No, dicen las compañeras que querían que se fuera a Inglaterra, pero no. A ver, va Argentina con gol de Lautaro, va 2-1. A ver qué pasa en los últimos minutos, Durán.
1: Así es, esperemos que dé la vuelta y que gane Inglaterra.
0: Bren, hay más mensajes.
1: Hay más mensajes, nos comentan por aquí. Ayer vi una transmisión del evento de la feria y me pareció que el supuesto artista cantaba puras groserías. Ya tenemos una sociedad en decadencia y los jóvenes, en lugar de educarlos, el ayuntamiento contribuye con eventos que son basura. Pues ¿a dónde vamos a llegar? Con razón, tenían razón, que la feria es la peor en muchos años. Y por favor, le pueden preguntar al presidente cuánto está costando cada artista, o le vamos a creer a las publicaciones que circulan que están muy inflados los precios. Otro comentario, buenas tardes al equipo de noticias y ojalá gane Inglaterra, amigos, y que tengan una excelente tarde. Pues al parecer creo que ya no. Y otro mensaje, ya empataron 1-1 el partido.
0: Eso ya era hace unos minutos, 2-1 ya en este momento, y a ver si empata Inglaterra en estos últimos minutos. Y continuando con información, fíjense, Brenda, amigos del auditorio, que ayer se registró un ataque armado en la zona de conflicto entre Santo Domingo Yosoñama y San Juan Mixtepec, 1:15, 1:30 de la tarde más o menos, donde presuntamente un grupo armado, presuntamente de Mixtepec, atacó a comuneros, a pobladores de Santo Domingo Yosoñama. Ante ello, el comisariado de bienes comunales de Santo Domingo Yosoñama fijó un posicionamiento a través de un comunicado, y hoy tuvimos la oportunidad de entrevistar al presidente del comisariado de Santo Domingo Yosoñama, Eligio José Santiago, quien exige al gobernador del estado una instalación de una mesa de diálogo urgente para evitar que los avances que se han generado en estos últimos meses se vayan a la basura, y que esta mesa de diálogo entre San Juan Yumí, a la cual pertenece Santo Domingo Yosoñama, y las autoridades de San Juan Mixtepec permita reencauzar la solución al tema. Y esto que se generó el día de ayer con 3 personas lesionadas con disparos de armas de fuego, pues no echa abajo todos los acuerdos alcanzados. Vamos a escuchar parte de lo que comentó el comisariado de bienes comunales.
2: El día viernes 10 de julio tuvimos una reunión, una audiencia aquí en Tlaxiaco, donde estamos tratando de sobrellevar y mantener en acción el tratado de diálogo. Nosotros siempre estamos dispuestos, y con lo que ha pasado, pues entendemos que hay personas que no están convencidos del rumbo que llevamos. Entonces, pues eso de hecho pone en riesgo, porque si las cosas escalan a mayor, pues sería deshacer todo lo que hemos construido para el tratado de paz y de solución al conflicto agrario. Nosotros solicitamos al Estado para que nos convoque a la brevedad posible para reanudar los temas que hemos mantenido con el pueblo de San Juan Mixtepec. De hecho, también yo le pido al presidente municipal de San Juan Mixtepec y al señor comisariado para que asuma la responsabilidad también, y podemos llevar siempre el diálogo, porque es nuestra postura desde que iniciamos, y la intención de paz. Entonces yo creo que no por el hecho de que haya sucedido algo nosotros vamos a romper este diálogo, sino que sabemos que es muy importante entre ambas poblaciones, entonces es necesario y urgente que nos sentemos nuevamente con ellos.
1: Que por cierto, también el secretario de Gobierno, Jesús Romero López, informó que ya se va a investigar el ataque ocurrido en Santo Domingo Yosoñama. También en conferencia de prensa no descartó que haya gente al interior de las comunidades que no quieran que se logre esta paz y están provocando estos actos de violencia que vulneran la tranquilidad entre los pueblos. Pues parte de lo que dijo el secretario de Gobierno.
0: Pues esperemos que esto no trunque todos los avances que se han generado con la voluntad de ambas comunidades, y lo que piden es la presencia del Ejército Mexicano, la Guardia Nacional y la Policía Estatal en la zona de conflicto para evitar otro hecho similar. Ya son las 3:00 PM, vamos a la pausa, volvemos con más información a Libre Expresión.

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1: Oh Dios eterno, en quien la misericordia es infinita y el tesoro de compasión inagotable, vuelve a nosotros tu mirada bondadosa y aumenta tu misericordia en nosotros, para que en momentos difíciles no nos desesperemos ni nos desalentemos, sino que con gran confianza nos sometamos a tu santa voluntad, que es el amor y la misericordia mismos. Amén.
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0: 7:07. Estamos de regreso en Libre Expresión y antes de pasar con más información, esta tarde tenemos invitados especiales en cabina. Nos visita el presidente de la Hermandad, el Señor de los Corazones, José Luis Crespo. Crespo, bienvenido, presidente.
1: Gracias, muy buenas tardes a todos y a todas los que nos escuchan por la mejor.
0: Y también tenemos al secretario Juan Manuel Angón, también de la Hermandad del Señor de los Corazones. Bienvenidos.
2: ¿Qué tal? Muy buenas tardes. Gracias por darnos el pequeño espacio.
3: Coméntenos acerca de las acciones. Pues ya inició el novenario. Inició el novenario el día de ayer en honor al Señor de los Corazones. Mucha gente nos ha preguntado qué actividades tienen. Coméntenos las actividades que inician y se van a desarrollar a lo largo de este novenario, por favor. ¿Con quién iniciamos?

0: sábado 18 tenemos un grupo de ballet, a ver, espero pronunciarlo bien, se llama Xabico. El día domingo se presenta el grupo musical Master Clan. El día lunes otro ballet folclórico, Tierra del Sol, del profesor Pichardo. El día martes se presenta Anselmo Show y cerramos con el grupo Lira Cría, orquesta de los hermanos Trujano. Esos son los eventos culturales que se van a presentar durante el novenario.
1: En esta celebración los han apoyado diferentes gremios, también cómo ha sido la ayuda por parte de los paisanos, de algunas personas de aquí que radican en Guajuapa.
2: Señor José Luis.
3: Sí, pues mira, realmente todos los gremios son los que nos apoyan, cada día es un gremio diferente, entonces sí tenemos el apoyo de todos los gremios. Ya por fuera tenemos también apoyos a veces de las personas que vamos a tocar puertas y la verdad sí nos han respondido.
2: Sobre todo lo que comentan ustedes es muy importante. Ayer se inició el novenario, también la imagen que ya se inició con prácticamente el tener ya disponible a la feligresía. ¿Cuáles son las recomendaciones para quien vaya a visitar al Señor de los Corazones?
0: Pues mira, ahorita en estos días, bueno, con respecto a lo de la imagen, pues no hemos tenido algún inconveniente, ha sido todo ordenado como debe de ser. Nada más lo único que se le recomienda es que pues para los eventos culturales, pues no tenemos suficientes sillas, solamente tenemos una determinada cantidad. Pero de todas las personas que vayan a participar, pues que lleven su banquito, ¿no? Pero con la visita a la imagen que está dentro de Catedral en estos momentos, pues ahora sí que ha habido las bancas suficientes, podemos verlo de esa manera. Pero nosotros sabemos que pues durante la misa, que es a las 7 de la noche de los gremios, pues muchas veces se satura, ¿no? Entonces, pues lo que también podemos recomendar ahí es de que si no alcanzan las bancas, pues que lleven su silla.
2: Sí, adelante, Bri.
1: Yo, en este sentido, ¿cuántas personas recibieron el día de ayer, más o menos? ¿Cuánta aglomeración de personas llegó?
0: Pues yo creo que aproximadamente, tal vez unas 2,000 aproximadamente. Porque se llevó a cabo la calenda por parte del gremio, que salió de la iglesia de las Nieves, de Nuestra Señora de las Nieves, de Jardines del Sur, hacia la catedral, que tuvieron una buena participación. En la misa también hubo una respuesta favorable, y posteriormente en el evento cultural también.
1: Que es el segundo año, ¿no? Nos comentaba fuera del aire que participa también la delegación del Jarabe Mixteco.
0: Así es, antes de que ellos partan a la ciudad de Oaxaca, pues ahora sí que hemos tenido esa fortuna de que ellos abren el novenario.
2: Señor José Luis, como hermandad del Señor de los Corazones, ¿cómo son los preparativos antes, durante y ya después de este novenario?
3: Pues sí, mira, realmente sí es un poquito complicado porque tenemos varias reuniones con el párroco, el padre Abel, y con el monseñor Miguel Ángel, para poder llevar a cabo todos estos eventos, que realmente sí es un poquito complicado, pero gracias a Dios todo va bien.
2: Estamos conversando esta tarde con integrantes de la Hermandad del Señor de los Corazones. ¿Tienen alguna pregunta? Háganla llegar al 953-137-4318, también a través del sistema radiofónico informativo Radio Guajuapan, para que les sea despejado. Vamos a la pausa, volvemos con los integrantes de la Hermandad del Señor de los Corazones para conocer más detalles de este novenario en honor al Cristo Moreno.
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0: Seguimos en Libre Expresión, 3 de la tarde con 17 minutos. Seguimos conversando con los integrantes de la Hermandad del Señor de los Corazones. Fuera del aire, pues nos daban a conocer diversas inquietudes que la feligresía muchas de las veces trata de estar muy cerca del Señor de los Corazones en el novenario, en la misa o en la procesión. Ante ello, José Luis Crespo, ¿cuáles son las recomendaciones y sobre todo el que la feligresía, los visitantes también entiendan el tema del cuidado a la imagen original del Señor de los Corazones?
1: Sí, mira, es pues una petición, una súplica, no sé cómo decirlo para el público, porque realmente pues Elina nos ha recomendado mucho que cuidemos la imagen. Y muchas veces las personas piensan que nosotros somos un poco pues arbitrarios, pues en el sentido de cuidar a la imagen, pero no es así. Y muchas personas luego nos dicen, no, es que tú te sientes dueño, ustedes se sienten dueño de la imagen. Y no, la imagen es de Huajuapan, de los guajuapeños. Entonces, pues nosotros nos abocamos nada más a cuidar a la imagen, protegerla más que nada. ¿Por qué? Porque Elina nos ha dado hincapié que debemos de cuidar la imagen para que la podamos seguir disfrutando muchos años más, porque está un poco ya maltratadita, entonces hay que cuidarla. Y esa es la recomendación que les pedimos a todo el público, que por favor, con mucha devoción, con mucha educación, pues vayamos a la misa, vayamos a la procesión y todo sale bien.
0: Claro, sobre todo comenta algo importante, José Luis, el objetivo es proteger y cuidar la imagen y evitar que el Instituto Nacional de Antropología e Historia, el INAH, diga, a ver, ¿sabes qué? Ya no se va a sacar la imagen original, se va a sacar una réplica. Y eso, muchas de las veces se entiende el fervor hacia el Señor de los Corazones, pero también que va a estar, ya está, desde este momento en la iglesia catedral, y pueden acercarse y ya, porque va a ser más complicado durante los días 23 y 24 de julio.
1: Sí, efectivamente, sí hay pues muchos devotos del Señor de los Corazones y pues hay que cuidarlo, y pues pedimos pues de la manera más atenta para que no lo tomen personal, porque realmente nosotros no hacemos otra cosa más que cuidarlo. Entonces les pedimos por favor de la manera más atenta, que por parte del Monseñor Miguel Ángel Castro Muñoz, del párroco, que llevemos a cabo esos cuidados, pues, y la verdad sí los estamos llevando para que podamos disfrutar más del Señor de los Corazones.
2: Presidente, antes de pasar a otros temas, ¿cuáles serían las recomendaciones de manera general en esta misa del 23 de julio y también en la procesión, que la llegada anticipada a las 5 de la tarde, 6 de la tarde para la misa del 23?
1: Sí, realmente se van a abrir las puertas a las 5 de la tarde para que puedan ingresar a escuchar la misa. En la procesión, pues, se les pide, pues, a todos los que, pues, se puede decir así, los cargadores, por favor, también que tengan respeto para poder tomar a la imagen con mucho cuidado. Entre menos se zangolotee, pues, es mejor para la imagen. Entonces, muchos a veces lo ven fácil y lo quieren, pues, pasar rápido. Y no es así. También les hacemos otra recomendación para todos los cargadores, que realmente las damas, nada más puede estar una dama por cada lado, por favor, para que no piensen que no queremos o hacemos algo indebido, sino que lo que pasa es que la imagen, por la flor, por el anda, es muy pesada. A veces no la podemos ni levantar. ¿Por qué? Porque es demasiado peso para las damas.
2: Importante acatar estas recomendaciones para el bienestar también de la imagen del Señor de los Corazones. Ahora sí, pasando a otros temas, secretario, acerca de la pirotecnia que se realiza todas las noches a las 10 de la noche en este novenario, ¿cuáles son las recomendaciones y cómo están resguardando también la seguridad de la ciudadanía que acude?
3: Sí, mira, respecto a eso, nosotros hemos tenido pláticas con Protección Civil, ahora sí que podemos verlo de esta manera, con el presidente de los pirotécnicos aquí en Huajuapan, con nosotros y con el municipio referente a eso. Entonces, hemos tomado las medidas necesarias precisamente para evitar que haya un accidente, ¿no? Nosotros metemos oficios a todas las instancias, a seguridad, a vialidad, para que nosotros podamos proteger a todas las personas que acuden, principalmente a los toritos, ¿no? Que es lo que más llama la atención a la gente. Lo que hacemos es acordonar el espacio de ahí de la calle Antonio de León, entre Morelos y Colón, que tenemos el apoyo de ahí de Comisión de Seguridad y de Vialidad. Y ya acordonando el lugar, pues ya tratamos de evitar que tal vez haya un accidente lamentable, que hasta el momento pues son a veces accidentes muy, muy leves, muy pequeños, pero pues ahora sí que son dentro del ambiente que se suscita ahí, ¿no? Pero esperemos que sí, que en estos días que hacen falta, pues también le recomendemos a la gente, ¿no?, que tome esa precaución de que estén muy cerca ahí de los toritos.
0: Claro, quedan estas recomendaciones y no hay que echarlas en saco roto. Ante ello inició ayer el novenario en honor del Señor de los Corazones. Ante ello, la invitación a quienes nos están escuchando y tengan el deseo de venir ya en los próximos días para que asistan a todos estos eventos culturales, religiosos y artísticos que se realizan en el atrio de catedral, en la propia catedral, con motivo de este novenario en honor del Señor de los Corazones. ¿Cuál sería la invitación?
3: Pues de que acuda la gente, ¿no? De alguna manera, como ya lo comentó mi compañero, con devoción, con orden, principalmente, ¿no? Con mucha fe y que nos tengan un poquito de paciencia, ¿no? Lo que comenté hace rato con lo de los eventos culturales, no tenemos sillas suficientes, ¿sí? Entonces, a veces hay gente que sí se llega a molestar, que por qué no adquirimos más, pero es que a veces pues no hay a veces el presupuesto que efectivamente, ¿no? Entonces, pues a veces nada más tenemos un presupuesto limitado, que podemos solamente hasta determinada cantidad de sillas. Y pues ahora sí que lo que podemos decir a la gente, que pues lleve su banquito, ¿no? Que lleve su silla y vamos a evitarnos este tipo de situaciones.
2: También tenemos un comentario que nos llega. ¿Quién podrá explicar sobre este tema? Por favor, a la máxima autoridad eclesiástica se les pide que tengamos un poco de respeto, por lo menos en este tiempo de fiesta del Señor de los Corazones, ya que en la Casa de la Cristiandad, estando ahí una imagen, lo utilizan de estacionamiento durante todo el año. Qué mala imagen y qué falta de respeto, o que den una explicación por qué lo utilizan como tal.
3: En la Casa de la Cristiandad. Estás refiriendo a la Casa de la Cristiandad,
2: sí,
3: ¿no?
2: Sí, así mencionar.
3: Sí, pues mire, aquí vamos a checar esa situación. Ahí nosotros no podemos intervenir, eso ya le correspondería al párroco, en este caso al presbítero Abel, pero esa ahorita lo que nos acaban de mandar ahorita por parte del auditorio, se lo vamos a hacer saber.
2: Se le da seguimiento.
3: Claro que sí.
0: Son portavoces de esta inquietud de nuestros amigos del auditorio. Pues antes de despedir este espacio, algo que quieran agregar, señor José Luis, Juan Manuel, para este novenario en honor al Señor de los Corazones.
4: Pues sí, para invitar a todo el público el día de hoy, que le toca a todos los pirotécnicos, a los panaderos y purificadoras, para que asistan pues este día, porque la verdad sí los cueteros sí se lucen en este día, e invitarlos a los días posteriores para que asistan también. Todo va a estar muy bonito, también a la misa del 23 y a la procesión, con mucha devoción y con mucho orden, por favor.
2: Secretario, ¿algún mensaje final?
3: Pues lo acaba de comentar ahorita mi compañero, pues nada más le pedimos a la ciudadanía, ¿no?, que acuda con mucha devoción, con orden, con mucha fe, y que pues ahora sí que entiendan nuestras limitaciones, ¿no? Y que comprendan que pues muchas veces quisiéramos nosotros poder hacer muchas cosas, pero a veces no podemos, ¿no? Pero pues esperemos que durante todos estos días pues todo sea con saldo blanco, y esperemos que más adelante nos vuelvan a hacer una invitación para que hagamos algunas recomendaciones para la misa del 23 y en la procesión.
0: Con todo gusto, el 23 de julio de una vez queda el compromiso para que nos acompañe y también el auditorio tenga más información previo a la misa y a la procesión en honor del Señor de los Corazones para que estén brindando esa información en lo mejor, ¿les parece?
3: Claro que sí.
0: Perfecto.
2: Pues muchísimas gracias por estar esta tarde con nosotros en esta cabina. Estuvieron con nosotros el presidente de la Hermandad del Señor de los Corazones, José Luis Crespo Crespo, y el secretario Juan Manuel Angón. Ya son las 3 de la tarde con 28 minutos. Vamos a una pausa y regresamos con más información.
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0: la tarde con 33 minutos. Estamos de regreso en Libre Expresión. Estamos esperando sus mensajes a través del 953-137-4318 y nos hacen llegar un mensaje. Buenas tardes, ¿qué tiempo cambian de presidente de la mayordomía del Señor de los Corazones? Vamos a hacer esta pregunta la próxima visita, el 23 de julio, que ya se comprometió la hermandad para que nos dé todas las recomendaciones acerca de esta procesión y también de la misa.
1: Así es que queda esta respuesta para el próximo 23 de julio. Y Brenda, pues ya terminó el partido, y siempre sí, ya hay final, Argentina 2, Inglaterra 1, la final Argentina contra España, el tercer y cuarto lugar, Inglaterra contra Francia, ya ha definido lo
0: último. Le vamos a Argentina.
1: Como buenos americanos. Y ante ello, fíjate, Brenda, ante ello, pues ya pasando a más información, el presidente municipal de Mariscala de Juárez, Hugo Jairo Hernández Sánchez, pues tuvo una reunión en días pasados con el jefe de la presidencia de la República, en este caso, Lázaro Cárdenas Batel, a quien solicitó recursos para que sean autorizados el proyecto de rehabilitación del tramo carretero que conecta de Mariscala hacia Amatitlán de Azueta, Puebla, que une a las carreteras local Huajuapan-Mariscala-Tamazola con la federal 190 Huajuapan-Acatlán y Izúcar de Matamoros. Ante ello señaló que hay pues condiciones para que esta vía de comunicación conecte con mayor facilidad hacia el centro del país y sean beneficiadas comunidades de la Mixteca, de Oaxaca y de Puebla, y también que esto permita mejorar las condiciones en materia de seguridad. Esto fue lo que comentó el presidente de Mariscala de Juárez.
2: Fíjate que la vez pasada estuvimos en México, en las oficinas del antropólogo Lázaro Cárdenas Batel. Ya se tiene, se está terminando el proyecto. Ya nada más iban a ver en qué pues línea presupuestal iba a haber asignación para darle su terminación a 9 kilómetros que tenemos de la vía Mariscala de Juárez a Catlán de Osorio o a Matitlán de Azueta, que es una importante vía de comunicación que día a día la usa bastante ciudadanía desde San Francisco Tlapancingo, que es el último municipio de Oaxaca, hasta la gente de Yucunás, Aguatlán, que está por ese lado, porque es la vía más corta para conducirnos a la ciudad capital, Ciudad de México. Y obviamente el mantenimiento de toda esa ruta que ya está pavimentada, que son de Mariscala hasta Barranca Honda, el cual también se está solicitando su mantenimiento y reconstrucción en algunos lados.
1: Parte de lo que mencionó el presidente municipal de Mariscala de Juárez sobre esta vía de comunicación que se incluye dentro del plan general Lázaro Cárdenas del Río. Ya son las 3:36. Vamos a la pausa, volvemos con más información a Libre Expresión.
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0: regreso en Libre Expresión, 3 de la tarde con 41 minutos y directos desde el recinto ferial donde ayer estuvo casi irreconocible Dalí Martínez, que tienes en tendencias tanto en lo que sucedió ayer como lo que sucedió hace unos momentos.
1: Pues, ¿qué tal, Gera? ¿Cómo estás? Primeramente te saludo con mucho gusto aquí en este espacio donde vamos a conocer las tendencias de la red social de X. Pues, te comento que hoy precisamente también continuamos con las transmisiones especiales. Hoy van a estar los gatos negros, además se va a poner bueno. Los invitamos para que nos escuchen de 7. ¿Perdón? Ah, pensé que hablabas. Okay. Hoy de 7 a 9 los invitamos para las transmisiones especiales desde el recinto ferial. Ahí hoy va a estar mi compañero Gabo para que nos acompañen y nos escuchen también a través de FM. Y bueno, les comento que precisamente lo que está sucediendo ahorita, Inglaterra 1 contra Argentina 2, entonces pues ni modo, mande. A ver, ¿qué?
0: ¿A quién era tu favorito?
1: Pues la verdad, Inglaterra.
0: Ni modo, Dalí.
1: Entonces, creo que cada vez que le apuesto a alguien como que pierde y así. Así nos está pasando, ¿no, Gera?
0: Me conviene apostar contigo.
1: Sí, yo creo que sí. Pero bueno, pues precisamente hablando de este tema, está el hashtag Inglaterra, Argentina, se están actualizando constantemente. Se habla de Anthony Gordon, hashtag Gordon, que está pues viviendo una Copa del Mundo histórica, doblete de asistencia en 16avos del final ante Congo, penal provocado en 8avo de final ante México, asistencia en 1/4 de final ante Noruega y gol en semifinales ante Argentina. Sí, el nuevo futbolista del FC Barcelona pues ha sido diferencial en todas las rondas de eliminación directa que ha pues disputado con la selección de Inglaterra. Y en todos, pues en estos momentos está siendo un hombre pues de momentos importantes, por eso el hashtag Gordon, porque él abrió el marcador para Inglaterra ante Argentina en esta semifinal de esta justa deportiva 2026. Y está también el hashtag pues Argentina, Lautaro Martínez, el toro, que además asistencia de Lionel Messi, el mejor de toda la historia, dicen que pues le puso por ahí un regalito a Lautaro, remontada legendaria que dio ahí esta voltereta histórica donde Inglaterra pues 1, Argentina 2, y bueno, pues en el segundo tiempo se estuvo hablando de que pues de Argentina ante Inglaterra, pues va a ser que estaba siendo muy legendario ese tema. En resumen, pues el primer tiempo de esta semifinal entre Inglaterra y Argentina se habló justamente de este partido, pues que ya se esperaba, que hubo muchas más faltas y discusiones en el primer tiempo de este encuentro deportivo, y bueno, pues nadie quiere regalar nada a nadie, ¿verdad? La tensión pues estaba total y al final pues ya se sabe el marcador final, ¿no? Ya decían por ahí algunos comentarios que más le vale Inglaterra, decían que fuera campeón del mundo porque pues no por nada eliminó a México para perder en semifinales, pero pues así salió la situación, ¿no? Así quedó. Hay temas también respecto a política, temas que se están rezagando un poquito en los hashtags porque pues precisamente se habla más del fútbol en estos momentos, pero se está hablando del hashtag de la morenista Marina del Pilar, que pues dice por ahí, me tendieron una trampa. La morenista Marina del Pilar culpó al exgobernador Jaime Bonilla de estar detrás de los audios donde se le escucha negociando con autoridades de Estados Unidos para evitar que la extraditen, y donde pues aseguraba que está dispuesta a dar toda información comprometiendo la seguridad nacional, y es de lo que se está hablando fuertemente ahorita en los hashtags de la red social de X. Sí hay temas políticos, sin embargo, los primeros lugares que ocupan estos hashtags pues son temas deportivos, Gerardo. Es lo que tenemos en las tendencias.
0: Gerardo. Gracias, Dalí. Hay que seguir muy de cerca estos temas en el tema político y hay que esperar lo que se desarrolle en la mundial en este tema de la final, perdón.
1: Sí.
0: Ya definida entre España y Argentina. Gracias, Dalí. Buena tarde.
1: Gracias, buenas tardes.
0: Y tenemos más comentarios esta tarde.
2: Sí, tenemos un mensaje de audio del cronista Santiago Barragán Zamora.
3: ¿Qué estaba pasando en Huaxuapan un día como hoy, 15 de julio, pero de 1812? Era el segundo día del novenario. Se reunía aquel vecindario en la parroquia y entonaban cánticos fervorosos, implorando auxilio al Señor de los Corazones. Rezaba la población, unidas a las tropas del jefe insurgente Valerio Trujano. Así lo dice el ilustre cronista Carlos María de Bustamante, que vino a Huaxuapan a tomar los datos directamente con los sobrevivientes de la gloriosa epopeya del 23 de julio de 1812. Eso es lo que estaba ocurriendo un día como hoy, en 1812, año de la victoriosa liberación del sitio realista impuesto a Huaxuapan. Muchas gracias por el espacio, licenciada Brenda Villarreal.
0: Gracias al cronista municipal Santiago Barragán Zamora por esta fecha histórica emblemática para Huaxuapan.
2: Otro comentario, buenas tardes, son puras fábulas que nos dicen toda la ruta que comprende Tamazola y otros lugares. Cada vez son más peligrosas porque los delincuentes salen de Tamazola y vienen también de Guerrero. Otro comentario, buenas tardes, Gerardo. Este comentario es para el área de vialidad, para que revisen la circulación de las calles aledañas a la feria. Debería de ser de un solo sentido. Se vuelve un caos, pues no son tan anchas, vehículos estacionados en los dos lados de la calle, el doble sentido complica el tráfico y exponen a los peatones. Nuestro Huaxuapan sigue creciendo y tenemos que ir haciendo adecuaciones pertinentes que salvaguarden en primer lugar al peatón. Gracias por pasar mi comentario. Un mensaje más, ayer una persona decía que me iba a enojar con Gerardo, pero no es así, al contrario, se llama libre expresión. No compartimos pensamientos, pero eso es lo bueno de vivir en un país democrático donde todos podemos expresarnos. Aparte, también mis comentarios e ideas son para darle sabor al programa y no siga tan insípido. Parte de estos comentarios.
0: Nadie se tiene que enojar ni nadie tiene que comprar un pleito. Como bien lo señala, es un espacio de libre expresión y se respetan todos los comentarios. Vamos a la pausa, la recta final de Libre Expresión, 3:48.
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0: Ya estamos de regreso en Libre Expresión, 3:52 PM, y continuando con la información, ya Dalí Martínez de las Tendencias nos daba a conocer parte de la agenda política, y hoy la presidenta Claudia Sheinbaum Pardo desde Palacio Nacional dio a conocer diversas acciones que va a emprender su gobierno, principalmente una de ellas la iniciativa para castigar el feminicidio. Además dio datos acerca de lo que molestó ayer a la DEA derivado de los datos de seguridad que compartió el Gabinete de Seguridad. Vamos a escuchar parte de lo que comentó la presidenta Claudia Sheinbaum Pardo.
1: Vamos a presentar el día de hoy la iniciativa de sanción al feminicidio. Recuerdan que hicimos una modificación a la Constitución para que el feminicidio pudiera investigarse de la misma manera en todo el país a través de una ley general. Esa iniciativa fue aprobada por todas las fuerzas políticas en el Congreso de la Unión. Y ahora, para el siguiente periodo, que inicia en el mes de septiembre, estamos presentando el día de hoy y ya enviando la iniciativa de ley que todos los estados deben seguir para que en todo el país se investigue de la misma manera el feminicidio y haya cero impunidad, y por parte de las fiscalías un trabajo igual en todas las entidades de la República. Entonces, muchas cosas que la DEA tiene que hacer en su propio país y dentro de su propia organización. Y no estar con declaraciones, que en realidad es política la declaración. Porque justamente sale el día, esta declaración, de que informamos que hay una reducción de los homicidios dolosos de 48%. No podría haber, eso está demostrado. Si un gobierno está vinculado con algún grupo delictivo, no puede haber disminución de delitos. Es una contradicción. Si hay vínculo, hay aumento de delitos. Y la mejor demostración es el sexenio de Calderón. En el sexenio de Calderón había vínculo con un grupo delictivo demostrado. ¿Y qué fue lo que ocurrió? Aumento de los homicidios dolosos y de la mayor parte de los delitos. Josefina está haciendo muy buen trabajo, la secretaria de Turismo, y tiene mucha comunicación con los secretarios o secretarias de Turismo de todo el país. Y la mejor manera de promover a México, porque México está de moda, es lo que está ocurriendo en México. ¿Ustedes creen que dar un indicador de que la población adulta en México, 8.62, así es el dato, se siente bien, contenta? Pues es un... ¿Quién no quiere venir a México? Y ahora el mundial, hay algo muy importante que es la comunicación voz a voz, boca a boca. Quien vino a México en el mundial va a regresar, se los puedo asegurar. Pero además ellos le van a platicar a sus amigos, a sus familiares, los van a invitar a que vengan a México. Porque quien vive una buena experiencia en el país, pues obviamente es el mejor promotor del turismo en México.
0: Parte de lo que señaló la presidenta Claudia Sheinbaum Pardo en esta conferencia de prensa desde Palacio Nacional es lo que se tiene en la agenda informativa. Y también, fíjate, Brenda, pues de esta forma agradecemos el favor de su atención en este espacio de Libre Expresión. Recuerde, nuestros compañeros de La Mejor están pues desplegados en el recinto ferial. Y también recuerden sintonizarnos a través de la 105.3 de FM, Sistema Radiofónico Informativo Radio Huajuapan en redes sociales y La Mejor Huajuapan. Agradecemos como todos los días el favor y la preferencia de la 105.3 de FM. Esta tarde en la operación técnica,
2: Dalia Martínez.
0: En la operación digital, Mari Carmen Martínez. En la conducción,
2: Brenda Villarreal.
0: Agradezco a Víctor Santos, le saludó Gerardo Cruz. Continúe en sintonía de La Mejor.
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18: Son las 4:17.

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2: Son las 4:32.

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2: Hola, hola, ¿cómo estamos? Muy buenas tardes, bienvenidos a este espacio de Conexión Grupera. Es el momento de que me manden su mensaje. Es el programa de las complacencias. 953-109-9143. Hoy es miércoles peligroso, así es que a marcarme, a mandarme ese mensajito peligroso. Es miércoles, ya lo sabe, aquí estamos esperando su llamada. 953-109-9143 para que en este instante se comuniquen conmigo y me hagan llegar todos esos mensajes, los mensajes de complacencias. Así es que mándenmelo ahora, porque ya estamos conectados a través de la mejor FM. Aquí iniciamos miércoles peligroso.

0: Estamos escuchando Conexión Grupera en este miércoles peligroso. Un saludo para Nuevo Disturbio, un saludo para mi Amari, un saludo para mi Conchita, un saludo para mi Abelardo, un saludo para mi Casimiro. Un saludo para todos los compañeros que escuchan Conexión Grupera. Que tengan todos un bonito día. Gracias.
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5 de la tarde con 10 minutos, 5 con 10. A través de la Mejor FM te presentamos a Julián Álvarez con la canción Olvídame. Estamos en el miércoles peligroso. Así es que a marcarme 953-53-20918 o enviarme su mensaje a través del 953-109-9143. Es miércoles peligrosísimo para que ustedes envíen sus saludos. Manuel Méndez, aquí está tu canción. ¡Gracias!

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2: Rabo, buenas tardes. Hoy es miércoles peligroso. Y vamos a escuchar Carta Abierta con los Tigres del Norte. Saludos para toda la familia de Conexión Grupera desde Tezoatlán. Saludos para ti, para la familia León Martínez, para el Distrito Rock and Roll, para Don Bulge, para Don Casimiro, para Camila, para Vania, para el Duraznito, para el Distrito Rock and Roll, para mis nietas, niños Mendoza León y Hernández León. Y para todos los que escuchan Conexión Grupera, gracias y feliz tarde para todos.

0: Aguántanos un ratito. 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
2: Mándanos tu mensaje. Ya estamos de regreso en Conexión Grupera.
3: Efectivamente, ya estamos de regreso, son las 5 de la tarde, 23 minutos, y tenemos más mensajes para ti.
4: Hola Gabo, buenas tardes, aquí hablando Abelardo. Quiero saludar a los compañeros de Conexión Grupera, al amigo Moy, al Gregorio, a Casimiro, a Disturbio, a la amiga Camila en Guajopa, a Don Fulge, al amigo Kelvin, al amigo José Juan, a Casimiro Chávez y familia, a mi gente en Guajo, ya mero. Ahí si me puedes poner una de los, ¿cómo es? De John Sebastián. No sé si se puede de John Sebastián o de ¿cómo se llama? De los cadetes de Linares, por favor, Gabo, la que sea, por favor. Gracias y buenas tardes.

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3: Ya son las 17 horas 5 de la tarde con 33 minutos. Estamos en este miércoles peligroso. Saludos, amigo Gabo. Compláceme con una canción desde la colonia Altavista de Juárez, tu servidor El Chevo. Saludos, mi estimado Eusebio. Te saludamos con mucho gusto. Que te la pases muy bien. Excelente día para ti. Hasta Zapotitlán Palmas. Nos pidieron una canción. Con gusto les complacemos. Es miércoles de Conexión Grupera, es miércoles de fiesta. Al ratito yo estaré transmitiendo para La Mejor FM en las transmisiones que estamos realizando, como ya lo sabe, desde el recinto ferial. Así es que ahí estaremos transmitiendo totalmente en vivo. Vámonos. Esto se llama La Travesura.

Ya son las 17 horas 5 de la tarde con 38 minutos. Ya estamos en este espacio. Como siempre, ya saludando a todos los que están con nosotros. Buenas tardes, amigos míos. Saludos. Vámonos rápidamente a los WhatsApp. Dice por aquí, saludos Gabo, saludos al sitio 23 de julio, a todos los coleguitas que modulan el Roba Maletas. Si puedes ponerme la rolita de los Mier, se llama El Plantón. Saludos, el Sapo Arrollador. Ándele pues, como no, con muchísimo gusto, le complacemos de inmediato.

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7: De regreso, son las 17 horas 5 de la tarde, 47 minutos. Estamos en el programa de Conexión Grupera. Saludos para Charlie. Charlie de Yucujaco me dice: saludos, Gabo. Acabo llegando a Huajuapan y escuchándote. Muchísimas gracias, mi estimado Charlie. Te mandamos un saludote a ti y a tu mami. Que se la pasen muy bien hasta Yucujaco, Tlajiaco. Saludos, buena tarde. Saludos también para Saúl Barbosa Ortiz, para el tremendísimo Manuelito Solano, Manuel Méndez. Saludos también para toda la gente en New Jersey, en Chicago, en todos los lugares recónditos de la Unión Americana. Me pidieron algo de Los Caminantes hace ratito y les complacemos. Algo para saludar a Enrique Montesinos, que está cumpliendo años.
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2: 17 horas 5 de la tarde con 51 minutos. Ya me voy, me despido de ustedes. Pero al ratito, en punto de las 7 de la noche, nos escuchamos a través de la mejor en las transmisiones que estamos realizando desde el recinto ferial. Saludos para Frank López en Tlaquiaco. Saludos, excelente tarde allá en la ciudad de los temblores. Saludos para ustedes, que se la pasen de lo mejor. Y por supuesto también para el señor Billy Hernández. Nos despedimos con esta canción.

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1: Son las 6 en punto.
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Hola, hola, ¿cómo están? Muy buenas tardes, ya son las 6:03. Yo soy Dalia Martínez y los estoy acompañando aquí nomás en la Mejor FM 105.3. Estamos con ustedes de 6 hasta las 9 de la noche. Ahorita vamos a operar este enlace especial que tenemos para ustedes, transmitiendo desde el recinto ferial. En esta ocasión, ahorita los va a acompañar mi compañero Gabo. Así que los invitamos, porque recuerden, la fiesta, la tradición y la fe se viven aquí por la Mejor 105.3 de FM. Así que están invitados al ratito, en punto de las 7 vamos a iniciar esta transmisión especial desde el recinto ferial y vamos a llevarles los detalles del día de hoy, que además, pues hoy se va a poner bueno, dicen. Dicen que sí y que todos los días se pone bueno. Entonces, es que todos los días hay algo diferente para, no sé, para todos. Si te gusta algo, a alguien más no, y luego sí, y luego no, y así. La cosa es que hay para todos en la feria. Entonces, vamos a estar por aquí llevándole los detalles a todos ustedes para que estén por ahí atentos, por favor, y que no se pierdan también nuestras transmisiones especiales a través de nuestra página oficial. Estamos como La Mejor.